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2: 632.

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0: 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De todas las formas, somos La Mejor. 6, 38, 30 grados centígrados.

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1: 6:45.

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1: 648

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7: 6:54.

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1: Hay una canción que me gusta mucho, si no es que es mi favorita. Valió la pena equivocarme. ¿Y qué más cantarla con la arrolladora esta noche? ¿Se puede, muchachos?
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1: Belén. ¿Se puede, don René, o no se puede?
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1: Siete treinta y ocho.

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0: 7:55.

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0: Muy buenas noches. Gracias por estar con nosotros una vez más en La Hora Nacional, el espacio donde cada domingo compartimos historias, cultura, ciencia, música y acciones que construyen un mejor país.
1: Hoy haremos un recorrido por lo que dejó el Mundial Social, la reactivación de espacios deportivos, la participación de miles de familias, las actividades culturales y la convivencia dentro y fuera de las canchas. Además, conoceremos por qué México fue reconocido como un gran anfitrión de este evento que puso el deporte al servicio de la comunidad.
0: También llegamos a la última entrega de nuestras estampas del Mundial. Estas crónicas nos hicieron revivir las historias, las emociones y todos los momentos de esta fiesta deportiva. La verdad fue una gran experiencia para millones de personas en todo el país.
1: Y por supuesto, no puede faltar la Chilanguía, con las mejores recomendaciones de la Ciudad de México.
0: Además, conoceremos una nueva aplicación para teléfonos celulares que nos permitirá recibir alertas sobre lluvias intensas, ciclones y huracanes, así como las acciones para proteger a la población en esta temporada.
1: Y les tenemos un tema muy importante. México dio un paso histórico para proteger a las y los actores de doblaje frente al uso de la inteligencia artificial. Les vamos a contar en qué consisten estas reformas que conocen y reconocen la voz humana como una expresión artística, única, y establecen medidas contra su clonación digital sin autorización.
0: Además, conoceremos la historia de Leonila Vázquez Rodríguez, una científica mexicana que abrió camino para nuevas generaciones en la investigación nacional. Todo esto y mucho más en la primera parte de La Hora Nacional.
1: Los Choclocks son una banda veracruzana que ha encontrado una forma muy original de mezclar los sonidos tradicionales con propuestas contemporáneas. Vamos a verlos y escuchar su propuesta musical.

0: del Mundial Social nos referimos a algo que fue mucho más allá de los partidos de fútbol. La idea fue llevar este deporte a las comunidades, escuelas, barrios y espacios públicos con actividades que dejaran un legado después de la competencia.
1: En total se impulsaron más de 5.000 actividades culturales, deportivas, educativas y turísticas en todo el país.
0: Uno de los grandes objetivos fue recuperar espacios para que niñas, niños, jóvenes y familias tuvieran lugares dignos para practicar deporte. En este proceso se contempló la construcción y rehabilitación de miles de canchas. El gobierno de México reportó 4.208 recuperaciones de canchas y rescate de espacios públicos como parte del Mundial Social.
1: Y algo muy importante fue que el fútbol llegó a las escuelas. Con los mundialitos y copas deportivas se buscó que la competencia tuviera un sentido formativo, promover la actividad física, el trabajo en equipo, la disciplina y la convivencia.
0: Hubo mundialitos y copas en distintas categorías, como la Copa Escolar Nacional, la Copa CONADE, la Copa Paralímpica, la Copa Barrio, la Copa Edad de Oro y la Copa Trabajadores.
1: Además, el IMSS tuvo una participación muy especial acercando el deporte a sus derechohabientes y a distintos sectores de la población.
0: Se realizaron actividades como el Mundialito Femenil IMSS, Fútbol Sin Correr y Fútbol IMSS T21, dirigido a personas mayores de 14 años con trisomía 21 o síndrome de Down. Esto ayudó a mostrar que el fútbol puede ser una herramienta de inclusión, salud y convivencia.
1: El Mundial Social también fue una invitación para conocer México. Con las herramientas digitales de turismo, se buscó que visitantes nacionales e internacionales descubrieran la riqueza cultural, gastronómica y natural del país.
0: La estrategia contempló la aplicación Conoce México, con 250 rutas turísticas y actividades como las Fiestas México 2026 para poder mostrar nuestras tradiciones.
1: Y eso es lo interesante, que el Mundial Social no se quedó solamente en una cancha. Hubo arte urbano con más de 10.000 murales.
0: Sí, también actividades de salud como Vive Saludable, Juega Feliz, copas de robótica, encuentros culturales y acciones comunitarias que buscaron que la fiesta del fútbol estuviera en todo México. Hoy presentamos la última entrega de nuestras estampas del Mundial. Cada semana recorrimos distintos lugares de México y el mundo para contar historias de aficionados, comerciantes y familias en este gran evento deportivo.
1: Más allá de los resultados en la cancha, estas crónicas mostraron cómo el fútbol es un punto de encuentro entre personas de diferentes edades, culturas y nacionalidades. Este cierre resume una celebración que unió a todo el país.

0: Y con esta última estampa llegamos al final de un recorrido que nos permitió revivir los momentos que hicieron de la gran fiesta del fútbol una experiencia inolvidable. Los goles quedarán en las estadísticas, los campeones en los libros de historia, pero hay recuerdos que no caben en un marcador o en un estadio, porque se quedan para siempre en el corazón de la gente. México abrió sus puertas al mundo y el mundo respondió con una enorme sonrisa. Miles de visitantes caminaron por nuestras calles, probaron nuestra comida, aprendieron nuestras palabras y descubrieron que este país no solo se visita, se siente. En redes sociales se volvieron virales decenas de videos de aficionados extranjeros agradeciendo la hospitalidad mexicana. Uno de los más compartidos fue el de un aficionado ruso que resumió su experiencia con una frase que emocionó a millones. México no se explica, se siente. Una frase que terminó convirtiéndose en el reflejo de lo que vivimos durante estas semanas. También vimos escenas imposibles de olvidar. La lluvia nunca fue obstáculo. En plazas, fan zones y calles enteras, miles de personas decidieron quedarse. Cantaron bajo el agua, abrazaron a desconocidos, compartieron impermeables, banderas y sonrisas. Porque cuando rueda un balón, a veces desaparecen las diferencias y solo queda una emoción compartida. La fiesta también tuvo héroes inesperados. Un pequeño pato blanco con la camiseta verde bien puesta conquistó a México y después al mundo. Merlín dejó de ser solamente la mascota de una familia trabajadora de la Ciudad de México para convertirse sin proponérselo en el símbolo más entrañable de esta celebración. Lo vimos caminar entre aficionados, posar para fotografías, recorrer Paseo de la Reforma, llegar al Ángel de la Independencia y hasta convertirse en protagonista de notas internacionales. Sin campañas publicitarias, sin reflectores planeados, solo con la espontaneidad que distingue a los mexicanos. Pero la verdadera protagonista fue la gente. Los mundialitos en las escuelas, los voluntarios que orientaron a visitantes de todos los continentes, los comerciantes que recibieron a cada turista con una sonrisa, los cantantes, DJs y músicos que llenaron de alegría plazas y calles. Los mexicanos que demostraron que la hospitalidad también puede convertirse en una forma de representar a un país. Durante varias semanas vimos un México orgulloso de su cultura, de sus tradiciones y de su capacidad para hacer sentir en casa a quien venía de lejos. Quizá por eso muchos visitantes aseguraron que aquí encontraron algo más que fútbol. Encontraron calidez, comunidad. Hoy termina esta celebración, pero queda algo mucho más importante. La certeza de que cuando México recibe con el corazón abierto, deja una huella imposible de borrar.
1: Como cada semana llega la Chilanguía con las mejores recomendaciones de la Ciudad de México. Una de ellas es la exposición Tepito en la cancha, que muestra la relación entre el barrio Bravo y el fútbol como parte de su identidad cultural y comunitaria.
2: También les vamos a hablar de la exposición El gesto y lo invisible en el Palacio de Bellas Artes y de otras actividades para ir en familia. Vamos a la información que nos prepararon Germán Gastelum y Orlando Abad.
0: Una ruta completa para el fin de semana.
3: Arrancamos con una de las exposiciones más potentes del circuito alternativo, Tepito en la cancha. Es una mirada al barrio como territorio simbólico del deporte y la vida comunitaria. Se presenta en la Galería José María Velasco con entrada libre hasta el 20 de septiembre y propone entender el fútbol como lenguaje social y construcción de identidad urbana.
0: Hay equipos legendarios que juegan ahí en el Maracaná de Tepito. Y en el corazón del arte moderno, el Museo de Arte Moderno mantiene la exposición La Colección, Redes y Trayectorias del Arte Mexicano de 1910 a 1950.
3: Muy interesante.
0: Una lectura crítica del acervo nacional que reúne obras clave de Rivera, Kahlo, Siqueiros y Tamayo, con énfasis en los cruces entre arte, política e identidad postrevolucionaria.
3: Muy, muy interesante. Muy cerca, el Museo Tamayo Arte Contemporáneo presenta la exposición El gesto y lo invisible, disponible hasta el 26 de julio. Una muestra colectiva que explora el movimiento corporal y la acción como formas de resistencia estética en el arte contemporáneo internacional.
0: En el máximo recinto cultural del país, el Palacio de Bellas Artes, la programación de julio incluye la temporada 80 Movimientos, un ciclo dedicado a la danza contemporánea, folclórica y multidisciplinaria que reúne compañías de distintos estados del país en una celebración del cuerpo como expresión escénica.
3: Y para quienes buscan cine de autor, la Cineteca Nacional continúa con ciclos internacionales y retrospectivas que permiten revisitar obras fundamentales del cine mundial, además de estrenos recientes en un espacio clave para la cultura cinematográfica de la capital y de todo el país.
0: A ver, ¿de dónde agarramos tanto tiempo? Porque se oye. Otra más. Esta es imprescindible. Es el Museo Universitario de Arte Contemporáneo, el MUAC, donde las exposiciones actuales exploran cruces entre arte, tecnología y crítica social con las instalaciones que invitan a la participación activa del público y a la reflexión sobre el presente. Así cerramos esta chilanguía del 19 de julio con una ciudad que no se detiene y que sigue ofreciendo arte, memoria y movimiento en cada esquina. Nos escuchamos en la próxima.
3: En la próxima.
1: En la temporada de lluvias y huracanes es importantísimo estar informados. Para esto se presentó una aplicación para dispositivos móviles que va a mandar alertas sobre fenómenos meteorológicos de riesgo y también va a dar recomendaciones de protección civil directamente a la población. Vamos con una cápsula sobre esta app.
4: Este año y el próximo se espera que el fenómeno del Niño sea de mayor intensidad, de acuerdo con los estudios. Recuerden que en meteorología, en el clima, no se puede decir exactamente qué va a pasar, sino es la probabilidad de que ocurra algo, sobre todo de acuerdo a los estudios previos. Entonces, espera que este año y el próximo sea muy intenso el fenómeno del Niño, que es el calentamiento del océano Pacífico principalmente. ¿Qué consecuencias puede tener para el país? Que haya lluvias más intensas, particularmente en el norte de México, hacia finales del año. Y también la probabilidad de que haya más ciclones, incluso más intensos. Si van a llegar a la costa o no, no se puede saber hasta unos días antes. Entonces, ¿qué es? Bueno, eso es por un lado. Y además, probablemente sequía el próximo año en el centro del país. Esas son las probabilidades. ¿Qué tenemos que hacer? Pues alertar a todos los estados de la República, a toda la gente, a todas las mexicanas y mexicanos de esta situación. Y Laura, como coordinadora de Protección Civil, lo que está haciendo es instalar puestos de mando en todos los estados primero que tienen costa, particularmente en el Pacífico, y después ya irá hacia el centro del país. Y vamos a seguir informando. El objetivo es que en 2 meses más o menos tengamos listo el alertamiento telefónico, para que se pueda informar a toda la gente, a todas las mexicanas y mexicanos, y particularmente en ciertas zonas, en acuerdo con las compañías telefónicas, un alertamiento. Por ejemplo, naranja, la probabilidad de que haya más lluvia es mayor, toma tus precauciones. O roja, de plano, viene un ciclón, toma tus precauciones, no salgas de tu casa, en fin. Esto va a estar en 2 meses, está trabajando. Pero la verdad es del año pasado, tiene sus complicaciones técnicas, pero esperamos que en 2 meses esté listo, ya lo informaríamos, y también para que todas y todos tengan esta información científica que se puede traducir en algunos riesgos para la población.
1: Oigan, con estas lluvias tan intensas hay algo que es muy importante recordar. Hay muchas cosas que nosotros mismos podemos hacer para ayudar a prevenir encharcamientos y también inundaciones.
2: Por ejemplo, algo tan fácil como no tirar basura en la calle hace una gran diferencia. Las botellas, bolsas y envolturas terminan tapando las coladeras y eso evita que el agua fluya.
1: Incluso si vemos basura cerca de una coladera y es seguro hacerlo, podemos recogerla o retirarla. Y parece poco, pero ayuda muchísimo.
2: Y también es muy importante mantener limpios los patios, azoteas y desagües de nuestras casas. Las hojas, ramas y otros residuos pueden obstruir las bajadas de agua y provocar filtraciones o inundaciones.
1: También, si van manejando y una calle está inundada, no se vayan a arriesgar a cruzarla. A veces esperar unos minutos puede evitar un accidente.
2: Y si ves que un árbol se va a caer, que una coladera está completamente tapada o que hay algún riesgo para la comunidad, repórtalo a las autoridades de tu localidad. Entre más rápido se atienda, mucho mejor.
1: Cuidar nuestra ciudad también significa cuidar los espacios que compartimos. Y cada acción, por pequeña que parezca, suma.
2: En temporada de lluvias, la prevención también empieza con todos y cada uno de nosotros. Siguiendo con el tema, hoy les traemos información importante para prevenir desastres por la temporada de lluvias y huracanes. Es muy importante monitorear tormentas tropicales, frentes fríos, lluvias intensas y otros fenómenos que pueden afectar distintas regiones del país. Tener información a tiempo puede hacer una gran diferencia.
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2: Los actores de doblaje y actrices de doblaje son el alma de nuestras historias por su capacidad para transmitir emociones y cultura. Su labor es un pilar de nuestro entretenimiento.
7: Por eso la nueva ley de cine en México es histórica. Ahora protege la voz como un derecho humano y de identidad. Este blindaje impide que sus voces sean replicadas o usadas por inteligencia artificial sin que haya un permiso expreso. Y esto asegura que el trabajo siempre sea de los humanos.
2: Y para platicar sobre esto nos acompañan esta noche, va a estar muy divertido, por cierto, las actrices y actores de doblaje y locutores, háganme el honor de presentarse.
8: Hola, ¿qué tal? Yo soy Elsa Cobian y uno de mis personajes es Pablo de Backyardigans. Hola, ¿cómo están, amigos?
9: Hola, soy Aurora Mijangos y uno de mis personajes es Pepsi de Bananas en Pijamas.
10: Hola, soy Desiree Hernández y soy locutora comercial.
11: Hola, soy Mario Arbizu y soy la voz de Skipper, el jefe de los pingüinos de Madagascar.
12: Hola, ¿qué tal? Yo soy Moisés Iván Mora y soy la voz de Rigby en un show más, de McLovin, de Scott Pilgrim, de Temor Intensamente, de Eddie, hay algunos más, y algunos más.
13: ¡Wow! Mi nombre es Mark Winslow y soy la voz de Giyu Tomioka en Demon Slayer, Sonic, Phineas, Hirohamada, varios más también.
2: ¡Qué maravilla! Nos encantaría platicar de sus personajes, sí, pero hoy tenemos un tema que creo que es muy importante, que es precisamente esta protección de su voz, de su imagen.
9: Bueno, nos aprobaron el artículo 29 en la Ley de Cine y Audiovisuales, que habla sobre la protección del lenguaje, y no solamente es el español, sino todas estas lenguas indígenas en nuestro cine nacional, y que será hecho por artistas, intérpretes y ejecutantes. Y eso la verdad es que es un gran logro y está siendo algo histórico, no solamente para nuestro país, sino para otros países que están volteando a ver que sí se puede hacer, que
11: inspirador
9: sí se logró.
11: Para otros países.
9: Y eso la verdad es que nos tiene súper contentos.
7: El problema principal era que alguien pudiera tomar sus voces icónicas y clonarlas para no tener que pagarles a ustedes, poder simplemente correr un programa que replicaría sus voces. Y ahora con esta ley están protegidos.
10: Así es, estamos poniendo en la mesa un tema tan importante como el consentimiento. O sea, la voz es parte ya de la identidad, forma parte de la imagen de un artista y por lo tanto no puede ser tomada sin el consentimiento expreso e informado de la persona que posee esa imagen, la voz y la imagen. La fortuna de esto es que nos protege como intérpretes, pero también protege a muchos actores, modelos que están en cámara para que también su imagen no pueda ser replicada sin permiso.
2: ¿Estamos hablando nada más de compañías o personas que de repente dicen, ah, voy a agarrar la voz de Phineas y Ferb y voy a hacer un video? ¿Están protegidos ahí también?
11: Por supuesto, sí, la aplicación de la ley es general, de uso general. No pueden, es que soy fan y aquí hice un videito con digo, pues sí, pero está rompiendo la ley.
13: Y de hecho el problema, aparte, creo, desde ahí, desde que se puede tener esta libertad de poder usar la voz para lo que sea, ¿no? No nada más las compañías, sino las personas tienen el acceso a la imagen o la voz de todos nosotros al final que nos dedicamos a esto. Y gracias a eso es que se buscó hacer esta ley, ¿no?
11: Exacto.
13: Para poder proteger desde el punto de vista de un fan o desde el punto de vista de una productora que lo han hecho, ¿no? Hace un par de años me parece que hubo una productora que toda una serie y todos, bueno, varios proyectos estaban utilizando inteligencia artificial para hacerlo. Entonces buscamos frenarlo desde ahí.
14: ¿Tú quieres decir algo, Moisés?
12: Sí, que también esta ley nos protege del mal uso de la IA. O sea, estamos hablando ahorita de cosas de contraprestación, de derechos que no sea perpetuidad, pero también el mal uso desde...
14: Robo de identidad.
12: No quiero hablar de términos legales, mucho menos, pero sí, imagínate que usen tu voz para algún tipo de robo, secuestro, extorsión.
11: Lo hacen ya, ¿no? Estafa, de extorsión.
12: Todo ese tipo de cosas. Entonces es bien importante.
11: Sí, nos defienden no solo al gremio de actores, sino también a la gente de a pie, por supuesto, en este tipo de temas de seguridad.
12: Así es.
7: Eso es importantísimo, porque de repente uno ve estas cosas y no piensa que también... nos benefician a los ciudadanos, ¿no?
9: A todos. Sí. Estamos muy agradecidos con la presidenta Claudia Sheinbaum porque ella es la que nos apoyó y le dio el impulso que necesitábamos para que llegara a ser aprobada, tanto en la Cámara de Diputados como de Senadores.
7: Oigan, equipo, pues muchísimas gracias por haber venido a la Hora Nacional.
9: Gracias.
14: Esa es la última vez y ya quedaron de venir individualmente a platicar de sus trayectorias.
9: Claro,
14: ¿okay?
9: Que sí.
11: Un gusto.
14: Gracias. Un aplauso muy grande porque es un gran honor. Felicidades.
12: Gracias.
14: Y un aplauso para ustedes porque aquí están cada domingo.
1: Conoceremos la trayectoria de Leonila Vázquez Rodríguez, una científica mexicana que contribuyó al desarrollo de la investigación nacional y abrió oportunidades para que más mujeres participaran en disciplinas científicas.
14: Su historia muestra que la ciencia también se construye con perseverancia, innovación y compromiso social. Recordarla es reconocer el talento mexicano y lo importante que es impulsar nuevas generaciones de científicas e investigadoras.
15: Leonila Vázquez García fue una destacada bióloga, investigadora y docente que dedicó su vida al estudio de los insectos en México, principalmente de las mariposas. Gracias a sus aportaciones, se consolidó como una de las mayores científicas mexicanas del siglo XX. Nació el 17 de enero de 1914 en Ciudad Jiménez, Chihuahua. Realizó sus estudios básicos en la Ciudad de México y, más adelante, ingresó en la Escuela Nacional Preparatoria. En 1932, Leonila ingresó al departamento conocido como Sección de Ciencias, de la Facultad de Filosofía y Letras en la UNAM. 2 años después, se integró al recién creado Instituto de Biología. Ahí colaboró en el Laboratorio de Entomología, dedicado al estudio de los insectos, bajo la mentoría del maestro Carlos Christian Hoffmann. En 1946, se convirtió en doctora en Ciencias Biológicas por la Facultad de Ciencias con su tesis Estudio monográfico de la psíquide de México. Esta obra se convirtió en un referente para el estudio de las orugas de Saquito. Tras el fallecimiento de su maestro Hoffmann en 1942, Leonila asumió la jefatura del Laboratorio de Entomología y trabajó en la reconstrucción de la colección de insectos del Instituto de Biología. Realizó prácticas de campo en diversas partes del país, junto con otros investigadores como la bióloga Elia Bravo, especialista en cactáceas. A lo largo de su carrera científica, Leonila se concentró en los lepidópteros, mariposas, polillas y palomillas. En México, identificó al menos 20 especies de orugas de saquito. También investigó a la mariposa monarca y, al lado de Elia Bravo y por petición de la Secretaría de Educación Pública, realizó investigaciones sobre la grana cochinilla, por su uso ancestral como tinte para los textiles. Leonila impartió clases desde nivel secundaria hasta posgrado en la UNAM y en el IPN. Además, participó en publicaciones de divulgación y realizó estancias de investigación en prestigiosas instituciones en el extranjero. Tras más de 6 décadas de entrega a la ciencia y la educación, la doctora Leonila Vázquez García falleció en la Ciudad de México el 30 de enero de 1995 a los 81 años. Su legado es importante para las futuras generaciones dedicadas al estudio de los insectos, así como un impulso para la formación de mujeres científicas. Su nombre perdura en la taxonomía de diversas especies, como Litomóxides leonivázquez, honrando sus contribuciones.

0: ahora que ya conocimos la historia de la científica mexicana Leonila Vázquez Rodríguez, vale la pena recordar que la ciencia, la cultura y la comunicación tienen algo en común. Cuando se comparten, enriquecen la vida de todos.
1: Y con esta idea cerramos nuestra primera media hora. Pero antes le queremos mandar saludos a todos los que nos acompañan cada semana. Gemes Electrificaciones en Toluca, Andrés Moreno en Zacatecas, Andrea Ramírez en la Ciudad de México, Paulina Ortega y Alicia BFG.
0: También saludos para José Luis Hernández Álvarez, Gerardo Domínguez, Verónica Muñoz Centeno, Iván Juárez, Cecilia Godínez y Blanca Estela Pérez Montaño.
1: A Patricia Paredes en Canadá, Carlos Alberto Ruiz Martínez, Sergio Ponce en Washington y Elizabeth Martínez aquí en la Ciudad de México.
0: Muchísimas gracias por acompañarnos, por escucharnos y por ser parte de la comunidad de La Hora Nacional. Recuerden que estamos en YouTube, estamos en Facebook, estamos en Instagram, TikTok, X y Spotify.
1: También nos pueden contactar en un número que es, apúntenle, 55-34-83-42-39 o mandarnos un correo a lahoranacional@segob.gob.mx. Que tengan una excelente semana. Y para los que siguen con nosotros, hacemos una pausa y ahorita regresamos con más.
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0: Ya estamos de regreso para la segunda parte de La Hora Nacional, hoy 19 de julio. Y saben que preparamos para ustedes una serie de temas muy interesantes.
1: Sí, y les vamos a platicar sobre un tema del que cada vez escuchamos más, las alergias. ¿Cuáles son sus principales síntomas? ¿Qué tipos existen? ¿Cuáles son los tratamientos disponibles?
0: Además, les traemos recomendaciones para que estas vacaciones no se conviertan en una mala experiencia. La Policía Cibernética nos va a dar consejos para evitar fraudes en línea cuando estamos a punto de comprar boletos de avión, reservar hoteles o comprar paquetes turísticos.
1: Y hablaremos de las oportunidades que existen para que más mujeres puedan acercarse a las herramientas tecnológicas, desarrollar nuevas habilidades y aprovechar la tecnología para su crecimiento personal y profesional.
0: En nuestros flashazos de bienestar conoceremos una estrategia importante para la detección del VIH. Son pruebas rápidas, gratuitas y accesibles que ya están disponibles en unidades de salud de primer nivel. Esto acerca la prevención y el diagnóstico oportuno a más personas.
1: Y como siempre, tenemos musiquita. Hoy escucharemos a los Choclok, un grupo veracruzano que combina sonidos tradicionales como la jarana con diferentes ritmos contemporáneos, creando una propuesta única.
0: Además, en nuestra sección de cultura hablaremos de la obra de teatro Cosas que pienso los domingos, que habla sobre la búsqueda del éxito y también un poco sobre la validación en la sociedad actual. Todo esto y más en la segunda parte de La Hora Nacional. Las alergias afectan a millones de personas en todo el mundo y, de acuerdo con especialistas, su incidencia ha aumentado en las últimas décadas. Se calcula que entre el 20 y 30% de la población presenta algún tipo de enfermedad alérgica, por lo que realmente son un problema de salud pública.
1: Y en el Día Mundial de las Alergias, hoy queremos conocer más sobre estas condiciones, cuáles son las más frecuentes, cómo se diagnostican y qué tratamientos existen. Y para esto nos acompaña hoy el doctor Guillermo Velázquez Sámano, jefe del Servicio de Alergias del Hospital General de México, Eduardo Lisiaga. Doctor, bienvenido una vez más a La Hora Nacional.
2: Muchas gracias.
3: Las enfermedades alérgicas, como bien se dijo, es un problema de salud pública en México. Hasta el 40% de la población mexicana padece una reacción alérgica. ¿Cuáles y cómo son las manifestaciones clínicas de una enfermedad alérgica? Alergia en los ojos, que se llama conjuntivitis alérgica. En la mucosa nasal se ve afectada por una alergia, rinitis alérgica. El asma bronquial, que es otra de las enfermedades muy frecuentes. En la piel, la alergia cutánea, caracterizada por ronchas, que es también muy frecuente, asociado con el escritura sobre la piel, que se llama dermografismo. O a alguna persona se le hincha el labio y ese es un angioedema. Es demasiado molesto que causa trastornos en la salud del enfermo alérgico.
0: Doctor, ¿y por qué algunas personas nos dan alergias y otras de plano no?
3: Bueno, la alergia hay que empezar a decir que es un fenómeno hereditario. Tenemos genes implicados en la respuesta alérgica. Entonces hay marcadores. Siempre hemos escuchado la palabra atopia, y la atopia quiere decir la capacidad de un organismo a producir unos anticuerpos que son específicos de un antígeno. Es una predisposición genética que tiene el individuo a desarrollar esta enfermedad alérgica.
1: ¿Las estaciones del año tienen que ver en la época?
3: Por supuesto. Tenemos, por ejemplo, la conjuntivitis primaveral o el asma que se presenta durante el inicio de la primavera porque, por ejemplo, en la Ciudad de México tenemos una gran cantidad de polen. Aquí estamos cerquita del bosque de Chapultepec, donde hay una gran cantidad de árbol de fresno y produce abundante polen noviembre, diciembre, enero y febrero. Y entonces viene la conjuntivitis o viene una rinitis alérgica o una asma bronquial.
1: Claro.
3: El contacto con ese polen.
1: Que hay unas que sí pueden ser mortales, ¿no? Las personas, por ejemplo, que tienen alergia a los cacahuates, por ejemplo.
0: A los crustáceos.
1: A los crustáceos.
3: Ácaros del polvo doméstico. A la cucaracha, antígenos de la cucaracha, por ejemplo, que sí presentan una reacción anafiláctica, sobre todo con los alimentos, la fruta, los alimentos secos, que se llama dieta mediterránea, por supuesto que te van a ocasionar una anafilaxia y se muere el paciente.
0: Si uno sospecha que tiene alguna alergia, ¿qué se puede hacer?
3: ¿Quién debe de tratar una enfermedad alérgica? El médico especialista en alergia. Para esto se necesita una preparación sólida. Esa es la persona que está capacitada para manejar un cuadro de una reacción alérgica. Llámese como se llame, tiene que estar bien preparado con esa solidez en los conocimientos para poder manejar esta reacción o estas respuestas alérgicas. No, pues, el médico especialista en alergia e inmunología clínica.
0: Perfecto saber para ir a un médico especialista si uno sospecha.
1: ¿Alguna página internet, alguna red social donde podamos aprender un poquito más de todo esto?
3: Bueno, en el Hospital General tenemos bastante información referente a todas las enfermedades alérgicas, por supuesto.
1: Doctor Guillermo Velázquez, muchísimas gracias por visitarnos aquí en La Nacional.
0: Gracias.
3: Gracias a ustedes por invitarnos.
0: Y a todas las personas que nos siguen aquí cada semana en La Hora Nacional, muchas gracias también.
1: Las vacaciones de verano ya están a la vuelta de la esquina y miles de familias tienen ya prácticamente las maletas listas, pero junto con las ofertas de viajes, hospedajes y boletos de avión, también aumentan los intentos de fraude por internet. Por eso, antes de reservar, conviene verificar que todo sea seguro.
2: Un anuncio con precios demasiado bajos o una página que parece confiable pueden terminar convirtiéndose en una verdadera pesadilla. Para saber cómo proteger nuestro dinero y tener unas vacaciones sin problemas, está con nosotros el policía segundo Edmundo Daniel Silva, de la Policía Cibernética de la Secretaría de Seguridad Ciudadana de la Ciudad de México. ¿Cómo está, oficial? Bienvenido a La Hora Nacional.
4: Muchas gracias por la invitación y muy, muy bien.
1: Cuéntanos, ya viene la temporada vacacional y justamente como decíamos, ¿no? Puede haber mucho listillo que hagan páginas de internet falsas y que estén engañando a la gente. ¿Cuáles son los fraudes más comunes que están relacionados con los paquetes turísticos, con boletos de avión, con hospedaje?
4: De manera general, abarcan varios temas, por ejemplo, hoteles, vuelos, principalmente estos paquetes que reservan todo en uno, como suelen ser un precio un poco más que lo normal. Es ahí donde ellos ofrecen supuestamente un buen descuento, donde lanzan ofertas increíbles, y es ahí donde podríamos encontrar nuestra primera bandera roja que tendríamos que levantar alguna sospecha si llegáramos a ver algo así.
1: Que sea demasiado bueno para ser cierto.
4: Sí, claro.
1: Ahí tenemos que empezar a ver si hay una bandera roja, como dice.
4: Efectivamente, esa sería la primera señal de advertencia, y precisamente esta unidad cibernética les invita a la ciudadanía, a las personas, marcar a nuestra área, a la policía cibernética, previa a realizar el depósito, porque muchas personas ya nos marcan cuando ya realizaron el depósito e inclusive ellos mismos se convierten en inspectores, en detectives, y ya se dan cuenta que cayeron en un fraude y hasta ese momento nos marcan. Hay personas, hay víctimas que incluso nos llegan a marcar cuando están ya fuera del hotel, en su destino de vacaciones, pero pues prácticamente ahí quisieran arreglar todo el problema cuando se pudo haber evitado mucho antes.
2: ¿Cómo podemos verificar que, por ejemplo, una agencia de viajes o un sitio web o una plataforma de hospedaje son legítimos y que no nos estén estafando?
4: Hoy en día ya 2026 es muy difícil. La verdad es que estos ciberdelincuentes sí utilizan buenas técnicas. Esto se le conoce como phishing, la suplantación de páginas a través de internet. Ya llegan a utilizar una muy buena calidad en sus imágenes, cuidan algunos detalles, a lo mejor en la ortografía, llegan inclusive a comprar estos protocolos de seguridad como el HTTPS, que es el candadito cerrado, el candadito verde.
1: ¿En serio? Sí, eso claro. Sí está ya grave.
4: Sí, ya, ya
1: estos delincuentes. Mira, lo que uno se fijaba antes, bueno, yo al menos.
4: Sí, hace décadas era una gran recomendación, incluso que nosotros dábamos a la ciudadanía, el decir, si la página tiene un candado verde, es segura, podemos realizar nuestra compra. Por ahí del 2015 para la fecha, ya esto ya no puede ser una buena recomendación, porque los ciberdelincuentes incluso ya pueden comprar este protocolo para darle mayor credibilidad a su página falsa. Hoy en día tenemos que irnos a datos muy técnicos, como por ejemplo la fecha de creación del dominio, en dónde se encuentra registrada, por ejemplo, si es un hotel aquí en México, obviamente por lógica su servicio tiene que estar dentro de nuestro país, no en el extranjero, la fecha de creación, que tenga las mejores instalaciones físicas. Eso lo podremos buscar inclusive hasta en Google Maps, donde podamos encontrar una oficina para reclamos, para futuras quejas, porque incluso si llegáramos a colocar los contactos de esa página y vemos que es falso, ¿no? Si yo busco esa dirección y no me aparece ninguna oficina, pues obviamente estaríamos hablando de una página falsa.
2: ¿Cuáles son las redes sociales de la policía cibernética? En caso de que la gente tenga dudas, de que igual y siente que está a punto de cometer un error, ¿cómo podemos ponernos en contacto con ustedes?
4: Nosotros principalmente proporcionamos el número telefónico, que es el 55-52-42-51-00, en la extensión 5086, 55-52-42-51-00, extensión 5086. Las 24 horas del día, precisamente para este tipo de alertas, porque a veces estamos en la madrugada, a veces pensamos que en la noche vamos a encontrar un mejor descuento, y precisamente esta línea de atención telefónica se hace precisamente en casos como este. Ese tipo de las vacaciones por fraude.
2: Pues muchísimas gracias por haber venido a La Hora Nacional a platicarnos de estas cosas.
4: No, de qué, gracias a ustedes por la invitación. Muchas gracias.
1: Y gracias a ustedes por seguir con nosotros. Por favor, quédense aquí.
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0: Hoy vamos a platicar de una iniciativa que se llama Laboratoria, que por el crecimiento tecnológico y los desafíos en materia de inclusión de mujeres, tiene mucha relevancia, particularmente por su formación y empleabilidad de talento femenino en tecnología.
1: Está con nosotros Úrsula Quijano, ella es directora para México de Laboratoria. Ha participado en la expansión de programas de formación tecnológica dirigidos a mujeres en América Latina y en la adaptación de estrategias educativas ante las transformaciones del mercado laboral digital y el impacto de la inteligencia artificial en el empleo. Úrsula, bienvenida a La Hora Nacional. Qué gusto que estés acá con nosotros.
5: Cha, Leos, al contrario, qué gusto. Para mí es un honorazo estar aquí.
0: Oye, pues platícanos un poquito sobre el diagnóstico que están haciendo en Laboratoria de la participación de mujeres en la industria tecnológica, no solo en México, pero claro, creo que también hacen toda la TAM, ¿no?
5: Claro, sí. A ver, Leos, le platico sobre todo qué es Laboratoria. Claro. Pues llevamos 11 años trabajando en 11 países en la región. Por supuesto, México es uno de nuestros principales geografía. Y la realidad es que siempre hemos estado trabajando en el sector tecnológico, buscando que mujeres desempleadas y subempleadas tengan acceso a un mejor empleo. Entonces, imagínense que por 11 años lo único que hemos hecho es hablar con el sector tech para entender justamente cómo colocar a estas mujeres. Y la realidad es que, a ver, el diagnóstico todavía es complejo, porque menos del 30% de las mujeres están en puestos tech. Y cuando hablas de inteligencia artificial, menos del 20%.
1: Claro, y en esta época sí, es bajísimo.
5: Sí, es bajísimo, y también, por ejemplo, lo ves desde la educación. O sea, una de cada tres mujeres está estudiando carreras STEM.
1: Este modelo educativo de Laboratoria, ¿cómo responde a estos cambios en el mercado laboral?
5: Es muy interesante, Cha, porque nosotros históricamente siempre lo vimos con tres grandes pilares. O sea, uno es la autoconfianza, un tema también sobre todo de upskilling. O sea, ¿cómo tienes también esta credencial adicional? ¿Cómo creas estas habilidades que tú también puedes tener más técnicas? Y la otra parte, el capital social. Es una competencia muy encarnizada, y la realidad es que ya no tienes que ser técnico o técnica para hacer cosas en inteligencia artificial. Claro. Entonces, la realidad es que también estás entrando en un mercado muy saturado de talento. O sea, en algún momento como que sientes, ¡ah!, tengo el síndrome del impostor. Pero la realidad es que también nosotros en estos 11 años hemos trabajado entendiendo también hasta la situación de las mujeres. O sea, cómo realmente son mujeres, y somos mujeres que llevamos tiempo sin estar en el mercado laboral, pero que hay pequeñas cosas que tienes que hacer, como crearlo en grupo, etcétera, para asegurarte que puedes transformar tu vida y puedes tener una historia de movilidad social.
0: Pero la pregunta es, ¿qué aptitudes o habilidades técnicas, digamos, tenemos que tener ya, claro, para poder dar este salto y entrar a este sector?
5: Totalmente. ¿No? A ver, uno clarísima que se está hablando muchísimo es el pensamiento crítico. O sea, esta capacidad de discernir, o sea, esta capacidad de realmente tú cuestionar a la inteligencia artificial. Así que, sin lugar a duda, ese es un tema importante en el cómo te relacionas con la inteligencia artificial. Si estás realmente tú cuestionando la información que te arroja. Entonces, ese es uno importantísimo, Leo, sin lugar a duda. Y la otra parte, sin lugar a duda, también tiene que ver en cómo revisas y qué tan diligente eres en cuanto, por ejemplo, el uso responsable. Entonces, hay un concepto bien bonito que se llama el humano en el círculo. O sea, como que literalmente que siempre pensemos que cuando hay alguna decisión que tengas que tomar, aún aprovechando inteligencia o no, tienes que tener un humano en el centro.
1: ¿Qué onda con las empresas, con las grandes empresas privadas? ¿Cómo reducen esta brecha?
5: A ver, sin lugar a duda, hay una conversación ahorita interesante, porque todas las grandes empresas la están utilizando y están hablando de utilizarla, pero la adopción es poca. O sea, porque uno podría pensar que, a ver, yo estoy usando inteligencia artificial, pero ¿qué tanto te está reduciendo tu carga laboral en media hora, tres horas, en una semana? La pregunta que tengo es, ¿cuántos nos sentimos así? En buen plan. O sea, y como que alzamos la mano si dices, oye, yo también estoy haciendo esa chamba y ahorita ya tengo cinco agentes conmigo trabajando. Entonces, si hay un tema también muy importante como de parálisis y de preocupación de que las personas dentro de las empresas todavía no sabemos qué tanto nos está ayudando. Y es el trato de también tener estos espacios seguros, o sea, de realmente tú dejar que la gente se equivoque.
0: ¿Cómo podemos, siendo mujeres quizá que estamos buscando una oportunidad laboral en el mundo de la tecnología, acercarnos a Laboratoria?
5: Laboratoria tiene un programa espectacular que se llama Activa tu Carrera. O sea, imagínense que en seis semanas te llevan justamente todo el tema de empleabilidad. Wow. Después tienen un tema de upskilling increíble, de análisis de datos o de fundamentos de inteligencia artificial. Y en todo ese trayecto vemos justamente el tema de cómo desarrollas tu capital social. Entonces ahí literalmente es buscarnos en laboratoria.la. Tenemos convocatorias cada dos meses. Tenemos grupos de 150 mujeres. Vamos a llegar a 1,500 este año. Y pues la verdad es que es algo espectacular. Literalmente hay becas del 100% en el programa. Ah,
1: laboratoria.la.
5: Exacto.
1: Esa es la página de internet. Exacto. ¿Y redes sociales?
5: Igualmente, laboratoria.la.
0: Muchas felicidades y muchas gracias por haber venido.
5: Gracias a ustedes por el espacio.
1: Gracias. Al contrario, gracias. Muchísimas gracias. Gracias. Y gracias a ustedes, por favor, no se vayan.
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1: Los Choclox son una banda con más de 15 años de trayectoria y se han presentado en escenarios muy importantes de México y del mundo. Ellos combinan sonidos tradicionales con letras que reflejan preocupaciones sociales, culturales y ambientales.
0: Sí, nos da mucho gusto que nos acompañen hoy en cabina para platicarnos un poquito más de su historia, su propuesta musical, los proyectos que traen, qué viene para la banda. ¿Cómo están? Qué gusto tenerlos aquí. Si nos pueden ayudar, por favor, presentándose y contándonos qué instrumento tocan.
8: Claro que sí, gracias por el espacio. Nosotros somos los Choclox del sur de Veracruz. Mi nombre es Jacobo, alias El Nipón, y estoy en la voz.
9: Yo soy Oscar Luis, toco el saxofón.
10: Yo soy David, toco trompeta.
11: Yo soy Carlos Nava y toco guitarra.
1: Bienvenidos a la hora nacional, pero faltan varios más, ¿no? Los Choclox son un grupo grande, digamos.
8: Sí, somos una orquesta de 12 integrantes.
1: De 12 integrantes.
8: Un equipo de fútbol, ¿no?
1: Oigan, y cuéntenos un poco el origen de esta banda. Son del sur de Veracruz, de Cosoleacaque.
8: Así es.
1: Veracruz.
8: Sí. Bueno, la banda se formó en el sur de Veracruz, en Cosoleacaque. Por ejemplo, Carlos es de Chinameca, Veracruz, que es una ciudad conurbada también ahí con Cosoleacaque, ¿no? Todo se dio de forma muy orgánica hace ya 17 años. Pues el son jarocho, que es nuestra música tradicional, siempre ha estado muy presente. Sabes, los fandangos, también somos muy fiesteros, entonces la música iba, nunca falta, ¿no? Y desde muy pequeños, nuestros padres fueron amigos, también son amigos, entonces siempre fue como andar tocando en un sitio, en otro, en casa de otro compañero.
1: ¿Sus papás eran músicos también?
8: Algunos.
1: ¿Son músicos?
8: Algunos sí. O tal vez, ajá, no nuestros padres, pero sí tíos o amigos, ¿no?
1: Corrían la sangre.
8: Sí, claro. Y siendo una ciudad tan pequeña que todavía conserva como muchos elementos de pueblo, uh-huh, pues nos conocemos todos, ¿no?
1: Claro.
8: Desde las generaciones más viejas hasta las nuevas.
1: ¿Y siempre fueron 12? ¿Cómo fue la evolución del grupo?
9: De hecho, el primer ensayo creo que llegamos como 16, ¿no? Sí, es que
1: era un partido de algo más bien,
9: sí,
1: ¿no?
9: Exacto. A lo que dice Nipón, como la mayoría tocábamos son jarocho, entonces era de que, bueno, que la jarana primera, ¿no? Que es la más chiquita, la jarana segunda, que es la mediana, y la jarana tercera, que es la más grande, ¿no?
1: Sí.
9: Entonces estaban las tres jaranas en el grupo, y luego que el requinto, pero al principio creo que Chopo, el acordeonista, todavía ensayaba con el acordeón de juguete que él tenía, con el que empezó. Ya luego, bueno, sus papás le compraron otro acordeón y ya sonaba, ¿no?
0: Es que, sí, además, sí, estamos hablando de hace 17 años. Ustedes sí eran unos jovenzuelos.
9: Sí, yo tenía 13 años, era el más chico.
0: Oigan, sí. Y digo, tiene sentido lo que mencionó Cha, que es que en ese inicio eran mucho más como un proyecto de son jarocho como tal. Pero ahora los Choclox son algo más, son una mezcla. Platícanos un poquito como de su sonido.
11: Como dicen, empezamos todos siendo jaraneros y justo en juntarnos a tocar, de repente las influencias que escuchábamos en ese tiempo era como mucho reggae, mucho ska, mucha cumbia. Y ahí fue como las ganas de intentar, ¿no? Hacer otros ritmos a partir del son jarocho, ¿no? Cada quien con sus influencias pues aportó algo y se fue haciendo como el sonido de la banda,
1: claro,
11: ¿no? Por así decirlo.
1: ¿Qué planes vienen para los Choclox?
4: Ahorita lo que estamos trabajando más pues es en el nuevo disco. Está próximo a salir, aún no sabemos cuándo, pero estamos trabajando en eso. Ya está grabado, ya nada más estamos en proceso de sacarlo y estamos un poco ansiosos.
1: Es que la gente cree que es fácil hacer un
4: eso.
1: Disco y no es mucha chamba. Y más cuando son tantos, ponerse
4: claro,
1: de acuerdo,
4: sí,
1: eso
4: sí,
1: debe tomar mucho tiempo, ¿no?
4: Y bueno, creo que parte de la relación que tiene como esto que se está hablando, también tiene pues una

0: comenzamos.
1: La obra Cosas que pienso los domingos es una puesta en escena que trata con humor y nostalgia las cosas que nos preguntamos los domingos en esos momentos de pausa, con distintas reflexiones personales, íntimas y muy cercanas al espectador.
2: Hoy nos acompaña parte del elenco para platicar sobre esta obra y cómo es la experiencia de llevarla al escenario. Muy bienvenidos, Juan Manuel Vergara y Diana Oscanga Horta. ¿Cómo están?
3: Ay, muy felices de estar aquí. Muchas gracias por la invitación. Gracias
2: por recibirnos. Muy uniformados también para la gente que nos está viendo en tele o en redes sociales.
3: Es que en realidad nos mensajeamos para decir, oye, ¿qué te vas a poner tú? Ah, bueno, hay que combinar así, así.
2: Claro. Un elenco que está en sincronía.
1: No, importantísimo. Y qué casualidad que para las personas que nos están escuchando en radio, hoy sea domingo, ¿no? ¡Qué difíciles son! ¡Qué buen tema! ¿Cómo surgió todo esto?
4: Esta obra nace de la mente del maravilloso autor Adrián Madrigal. Él justo se pone a reflexionar muchas cosas los domingos y de ahí sale esta idea de un personaje que se llame así, Domingo, que piensa muchas cosas y empieza a escribir cartas y empieza a escribir pensamientos sobre problemáticas que tiene en su día a día y que aparte son problemáticas que podemos compartir en cualquier momento, porque hablamos del amor, hablamos del trabajo, hablamos del desempleo, hablamos de cómo la situación sociopolítica del mundo nos afecta y no podemos hacer nada, pero al mismo tiempo podemos hacer algo, pero no sabemos qué, y entramos en esta crisis dominguera.
1: Ay, sí.
2: O sea, nos está describiendo a todos, siento.
3: Sí.
2: Pero a ver, ¿cómo ponen esto en contexto de la obra? O sea, ¿cómo pasan estos pensamientos por la mente de Domingo y se aterriza esto pues en una historia que ustedes cuentan en escena?
3: El plano general justo es por qué la gente siente melancolía o tristeza o como frustraciones los domingos.
2: Okay.
3: Y en el atardecer.
2: Ajá.
3: Y concretamente la obra sigue la historia de Domingo, que es un escritor. Él sueña y quiere cambiar el mundo con lo que él mejor sabe hacer, que es escribir. Y poco a poco se va dando cuenta con la vida laboral real, que es muy difícil, no es imposible, pero que es muy difícil. Y empieza a desilusionarse sobre tal vez su profesión, un poco sobre la vida, y empieza a platicar sobre la depresión, cuando a veces no te das cuenta que estás deprimido, que necesitas ayuda o simplemente alguien que escuche tu historia.
2: ¡Qué fuerte!
1: Sí, sí,
2: y
1: durísimo.
2: Contemporáneo y actual, importante. Sí.
1: Oigan, por lo general esta pregunta la hacemos al final, ¿no? De cuándo se presenta la obra, qué días, qué horas, etcétera, etcétera. Pero creo que ahorita es pertinente hacerla antes, justamente porque si se presentan en domingo debe ser un día especial y difícil, ¿no?
3: Sí.
4: Nos vamos a presentar todos los domingos de julio a las 4 de la tarde en el Foro Silvia Pasquel.
1: O sea, nada más los domingos.
3: Nada más los domingos.
1: Híjole.
2: Qué meta, todo muy...
1: Sí, qué tal, ¿eh? En el Foro Silvia Pasquel, en la Colonia, o sea, Condesa.
3: Esa avenida Juan Escutia, si me estoy equivocado.
1: Sí, justamente. Oigan, pues qué tema, ¿eh? Porque sí, los domingos son muy difíciles.
2: Oigan, ¿y cuáles son sus redes sociales y las de la obra para que la gente esté pendiente de cualquier cosa?
4: Pueden seguirnos en @produccionesLunaEscarlata.
3: Y ahí está toda la información también de la obra. Yo, mi Instagram, y hoy en todos lados estoy como @Juan con NN_Vergara.
4: Y yo estoy como Diana_Uscanga_Oficial con 2 Fs.
2: Además de ustedes dos, ¿hay alguien más en escena? ¿Se involucran más personajes?
3: No.
4: Bueno, de hecho, solo es él en escena.
2: Ah,
4: yo soy la directora.
2: Ah, padrísimo.
4: Entonces, hay voces que intervienen, pero que veamos en escena, nada más está este maravilloso actor.
2: Y como en términos de escenografía, que es como su casa donde hace todas estas reflexiones.
3: Sí, su cuarto.
2: Qué
3: literal,
2: locura.
3: La escenografía es su cama, su escritorio y un perchero. Y a partir de ahí se crea el mundo, exteriores, la ciudad, antros, se crea un poco de todo.
2: Me encanta, súper simple, pero a la vez que abarca tantas cosas que pasamos, creo que todos.
1: Totalmente, pues muchísimas gracias por habernos visitado aquí en La Hora Nacional, se los agradecemos muchísimo, y además que sea domingo, si no fuera por ustedes en La Hora Nacional, no sé qué haríamos, la verdad.
3: Sí, sí, sí, y ahora les digo, ¿ustedes qué piensan los domingos?
2: Fíjate que yo me aliviano, la verdad es que yo no lo sufro tanto, pero
1: sí lo sufro,
2: sí.
1: ¿Sí? Sí.
2: Cuéntenos.
1: Hasta el programa, hasta que estamos aquí, se me quita.
4: Sí, ¿cuál es tu pensamiento recurrente de domingo?
1: Que ya llegue la hora nacional, por favor.
4: Amén.
1: Muchísimas gracias, chicos. Un gusto y un honor tenerlos por acá.
3: Muchas gracias.
1: Igualmente un gusto y un honor tenerlos por acá. No se vayan, por favor.
5: Claro que sí, gracias por el espacio. Nosotros somos los Choclos del sur de Veracruz.
6: ¿Cómo duele?

0: Hoy nos vamos con una frase del escritor Eduardo Galeano. Mucha gente pequeña, en lugares pequeños, haciendo cosas pequeñas, puede cambiar el mundo. Esto quiere decir que cada acción cuenta y que juntos podemos transformar nuestro entorno.
1: Gracias por acompañarnos en esta hora nacional. Esperamos que la información, las historias y todo lo que compartimos les haya gustado.
0: Que tengan una excelente semana con muchísima salud y muy buenos momentos.
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1: Once treinta y uno.

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8: Bienvenidas y bienvenidos a Revista del Consumidor Radio. Hoy nos acompaña el cocinero tradicional Rafael Meneses, pilar de la cocina mexicana del estado de Campeche, para preparar la tecnología.

0: Disolvemos el jugo del apio, sal de mar, miel, agua fría y las especias hasta disolver completamente. Ponemos la carne en una charola o topper e inyectamos la mezcla por toda la pieza, en espacios de 2 a 3 centímetros. Masajeamos la carne amasándola o golpeándola en un tazón frío durante 30 minutos hasta que absorba el líquido y se sienta pegajosa. La idea es distribuir toda la salmuera para evitar que se reproduzcan microorganismos. Lo refrigeramos en un recipiente hermético durante 24 a 32 horas. Para su formado y compresión, lo moldeamos de forma cilíndrica con las manos, hacemos nudos con el hilo cada 2 o 3 centímetros y vamos a envolver 10 veces con el papel film hasta que quede compacto y firme. Para la cocción calentamos el agua entre 78 y 80 grados Celsius. Sumergimos la pieza y colocamos un poco de peso encima para evitar que flote y cocinamos aproximadamente por 2 horas. Retiramos únicamente cuando el centro del jamón marque de 70 a 72 grados Celsius. Una vez pasado el tiempo, lo llevamos inmediatamente a un baño de agua con hielo durante 30 minutos para el choque térmico y así cortar la cocción. Lo colocamos en una bolsa hermética y en un recipiente para llevarlo a refrigeración de 12 a 24 horas. Le retiramos el plástico y cortamos en rebanadas. Si quieres que tu jamón tenga un color más intenso, puedes añadir 5 ml de jugo de betabel concentrado a la salmuera. Y ojo, nuestra receta es 100% casera y no tiene conservadores sintéticos, por lo que su vida útil es de solo 5 días en refrigeración. Además, para que no se oxide con el aire, solo rebana la porción que te vayas a comer en el momento. Fresco, natural y directo a la mesa. Anímense a prepararlo y cuéntenos en nuestras redes sociales cómo les fue. Además, les invitamos a ver el proceso de preparación en nuestro canal de YouTube Profeco TV. Soy el cocinero tradicional Rafael Meneses López y fue un gusto cocinar con ustedes en Revista del Consumidor Radio.
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2: Buscar direcciones, solicitar transporte, confirmar reservaciones, compartir fotos o avisar que llegaste bien. Cuando sales de viaje, la conexión a internet se vuelve una herramienta clave y el Wi-Fi de aeropuertos, hoteles, plazas o establecimientos comerciales puede ser un gran aliado. Sin embargo, elegir utilizar estas redes no debe comprometer la privacidad de tus datos. El Wi-Fi público se debe utilizar con precaución.
1: Pero, ¿a qué nos referimos con el Wi-Fi público? El término público indica que el servicio está disponible para múltiples usuarios. Sin embargo, debes prestar atención al conectarte. Es muy importante que identifiques si la red está protegida o abierta, ya que no todas ofrecen el mismo nivel de seguridad.
2: Por un lado están las redes protegidas con contraseña. Estas suelen incorporar mecanismos de cifrado que añaden una capa de protección a tu información. Por el otro están las redes abiertas. Estas requieren mayor precaución debido a que tu información puede ser interceptada o bien tu navegación podría ser redirigida a sitios fraudulentos.
1: Es verdad, nunca sabemos al 100% qué tan segura es una red Wi-Fi pública, pero hay señales que te pueden ayudar a decidir. Fíjate en esto: ¿quién ofrece el servicio? ¿Tiene contraseña? Y lo más importante, al usarla, ¿te pide compartir información sensible?
2: Además, otras recomendaciones que puedes tomar si estás pensando en conectarte a un Wi-Fi público son las siguientes. Puedes conectarte si la red es de un lugar que identificas como un hotel, un café, el aeropuerto o una red de gobierno. Esta debe pedirte una contraseña y no te debe exigir datos innecesarios como tu teléfono, información bancaria, datos de acceso a aplicaciones como contraseñas o códigos PIN. Si cumple con esto, puedes usarla con tranquilidad para buscar en mapas, mandar mensajes de texto o hacer búsquedas.
1: Ten cuidado si la red está completamente abierta, o sea, sin contraseñas. También si tiene un nombre genérico, por ejemplo, Wi-Fi gratis 123, o si no sabes quién la administra. En este caso, solo úsala para consultas rápidas en la web, pero evita introducir contraseñas.

0: información financiera o datos sensibles.
1: Si detectas redes duplicadas o sospechosas, por ejemplo, café-oficial junto a un café-free, evita la conexión o busca otra red de inmediato. No olvides que no debe pedirte información inusual, como tu correo o contraseñas, ni redirigir constantemente a otros sitios web.
0: Por otro lado, también existen acciones sencillas para navegar con mayor seguridad en entornos abiertos o desconocidos. Si utilizas una red abierta, verifica cuál es la red Wi-Fi oficial. Evita iniciar sesión o ingresar contraseñas en cuentas importantes, como tu correo, banca móvil o redes sociales.
1: No realices compras ni compartas datos personales o bancarios. Si por alguna razón necesitas iniciar sesión en tu correo o redes sociales, no guardes las contraseñas en el navegador y cierra sesión en tus cuentas cuando termines. Acciones sencillas para proteger tu navegación.
0: Sabemos que el Wi-Fi es una parte fundamental del viaje. Por eso también toma en cuenta que la seguridad no depende exclusivamente de la red. Una vez que te conectas, la seguridad digital también se basa en cómo usas Internet. Por ejemplo, las páginas que visitas y las aplicaciones que descargas o utilizas durante el viaje.
1: Al viajar, las aplicaciones de transporte, mapas o reservas son esenciales. Sin embargo, es importante asegurarse de que no se trate de plataformas falsas, ya que podrían intentar obtener datos personales o financieros.
0: Mucho cuidado con aplicaciones que muestren nombres similares a los originales, pero con ligeras variaciones o faltas de ortografía. También con aquellas que tienen pocas descargas y reseñas inconsistentes, o que solicitan permisos que no justifican su función, como acceso a contactos, cámara o micrófono.
1: Por otro lado, si necesitas acceder a un sitio web, revisa en la barra del navegador que la dirección comience con https://... y que muestre el icono de un candado cerrado, lo que indica que la conexión está protegida. Asegúrate también de que estás en la página correcta, sin errores en la dirección ni enlaces sospechosos. Si el sitio presenta una interfaz diferente a la habitual, se comporta de forma extraña, te redirecciona o muestra ventanas emergentes, es mejor abandonar el sitio.
0: Por último, más allá de la conexión, la clave está en decidir con cuidado qué tipo de información se comparte en cada momento. El Wi-Fi público es un gran aliado para moverse por el mundo. Aprender a decidir cuándo, dónde, para qué conectarte, te permitirá aprovechar la red con mayor tranquilidad.
1: Recuerda que conectarte es tu derecho, pero hacerlo con seguridad es tu responsabilidad.
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6: Son las 2 en punto. Las 2.

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6: Las 3 en punto. Las 3.

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1: Las 4 en punto. Las 4.

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1: 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Las 6 en punto. Las 6.

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1: Buenos días querida familia. Padre Víctor Emilio, el mejor día de tu vida hoy. Transmitiendo totalmente en vivo desde la mejor 100.1 FM. Aquí nomás. Lunes 20 de julio del 2026. Que tenga un día bien bonito, un día bien bendecido, lleno de la presencia de Dios. Un excelente día. Y le deseo una excelente semana a cada uno de ustedes. Gracias, queridos radioescuchas, gracias, querida audiencia, por su preferencia. Es un placer para mí estar con todos ustedes. Doy gracias a Dios por la vida y por la salud y porque me permite estar en contacto con todos ustedes. Muchas gracias, de verdad, con todo el cariño del mundo. Javi Ramírez aquí en el máster. Javi, buenos días, Dios te bendiga y los saludamos con mucho gusto. Amigos de Volante, buen día, que les vaya muy bien, saludo a su pasaje. Amigos trabajadores, buenos días, que les vaya excelente, cuídense mucho, sobre todo los trabajos de más riesgo, que les vaya muy, muy bien. Saludo a quienes los llevan a su destino o lo regresan de su trabajo hacia su casa. Los estudiantes siguen de vacaciones, los saludamos con gusto. Los niños que nos estén escuchando, Dios me los bendiga. Va usted manejando, maneje con precaución, maneje despacio, por favor, les saludo con mucho gusto. Señora hermosa, un beso enorme para usted. Ya sabe, si sale su esposo y sus hijos, no me los deje ir sin la bendición. Pues vamos entonces a nuestra oración en este lunes 20 de julio del 2026. En el nombre del Padre, del Hijo y del Espíritu Santo. Amén. Poderoso y bien querido Dios, qué bien es estar aquí y saber que mis deseos han sido realizados en este nuevo cielo que amanece cerca de mi ventana. Estos instantes, que al parecer son tan sencillos y cotidianos, para mí resultan muy enriquecedores. Gracias, adorado Señor, porque hoy tengo la oportunidad de ser feliz nuevamente, de enmendar algunos errores que cometí o de tal vez poder culminar algunos planes que quedaron inconclusos. Yo quisiera, mi Dios, poder hallar tu voluntad en cada cosa que realice, en cada mano que preste o en cada brazo que pueda brindar. Quiero alabarte con cada palpitar de mi corazón, con cada paso que dé esta mañana, con cada palabra que hoy pueda compartir con mis hermanos y así poder reflejar la huella que tú has dejado, revolucionando el mundo con tu puro amor. Porque tú, bendito Dios y Padre de mi vida, eres santo. Y toda la gloria que todo ser de esta tierra pueda ofrecer sea para ti, por tu inmensa caridad, por la mirada de fe que impartes a todas las naciones. Quisiera encender un poco más esta mañana con mis agradecimientos, con todo el cariño que quiero expresarte, con todo el amor que está en mi corazón. Gracias, Señor, te amo. Gracias por la dicha de tener un espacio seguro como lo es mi hogar, porque tengo la dicha de poder saludar y compartir nuevamente con mi familia, porque me concedes un día más para poder trabajar de manera honrada y así poder llevar un sustento a mi mesa. Bendito Dios, me enalteces sobre quienes se colocan en mi contra y me libras de todo mal. Te pido por mi familia, cuida esta mañana de todos sus planes, de todo lo que con mucha ilusión llevan en sus corazones, y que cuando se vayan realizando uno por uno, no se olviden de ti. Que cuando sus planes se vayan realizando uno por uno, no cometamos el error de olvidarnos de ti, ni de agradecerte las bendiciones que nos das. Que nunca se nos olvide quién nos apoyó, y en este caso, tú, Señor. Esta hermosa mañana, quiero pedirte, mi Dios, por las personas que se sienten muy desanimadas, inseguras del valor que tienen como persona, o ya dejaron de creer en tus promesas. decepcionados por las circunstancias duras de la vida. Coloco sueño por sueño, propósito por propósito a tus pies, mi Dios, para no dejar de confiar en todo lo que me tienes preparado, ya sea si las cosas me salen a mi favor o si me salen como o si no salen como me las esperaba. Que no me rinda nunca, Señor, porque mientras mayor sea la dificultad, tu gloria es invencible. Con la ilusión en mis ojos, empiezo este día contigo, Señor. Deseo hacer todo lo que pueda agradarte, formarme en dignidad y mucha rectitud, sin perder mi esencia. En ti espero, mi Dios, te amo hoy y siempre, en el nombre de Jesús. Amén. En el nombre del Padre, del Hijo y del Espíritu Santo. Amén. Para todos los que nacen el 20 de julio, muchas felicidades, un abrazo bonito. Pásela bonito, aniversario luctuoso del presbítero Carlos González Salas. Y santoral del día, San Elías profeta, el profeta Elías. Muchas felicidades. Bueno, pues vamos adelante, Javi, vámonos. Felicidades.

0: Que Dios me los bendiga, que la pasen muy bonito, que Dios los cuide y que tengan un día sensacional. Acuérdese que Dios nos da el primer regalo y ese ya es la vida. Un abrazo con mucho cariño. Pásela muy bonito, muy, muy bonito. Oiga, ¿qué tal el evangelio de ayer? El trigo y la cizaña. Qué impresionante, ¿verdad? Qué bello, de verdad. Muy, muy bello. El trigo. ¿Quién siembra el trigo? El Hijo del Hombre. ¿Y quién siembra la cizaña? El diablo. Y habemos muchas personas cizañosas que hacemos mucho daño, que queremos intrigar, que queremos dañar a los demás, que queremos dividir. Por eso un comentario que brota de la cizaña de un corazón malo es un comentario venenoso, que trae una intención mala, que quiere destruir, que quiere acabar con la buena fama, con un matrimonio, con la estabilidad de una familia. Y hay que tener mucho cuidado, ¿eh? Muy bello el evangelio de ayer. Yo les comentaba, no hay trigo, no hay cizaña buena. La cizaña es mala. La cizaña es mala. Pero ¿cómo nuestro Señor nos fue llevando? ¿Lo cortamos, Señor? ¿Cortamos la cizaña? No, porque puedes cortar también el trigo. Déjalos crecer. Ya cuando estén maduros, entonces sí, los segadores, los ángeles, separarán el trigo de la cizaña. Cortarán la cizaña y la echarán al fuego. Tengamos mucho cuidado, hermanos. Muchas veces nosotros, desafortunadamente, lo único que queremos es lastimar. Porque me cae mal una persona, porque no me gusta su forma de ser, porque le tengo envidia, porque no lo sé, por muchas cosas. Pero ¿quién soy yo para juzgar a los demás? ¿Quién soy yo para dañar a los demás? Y las personas que recibimos esos comentarios, porque la cizaña se va extendiendo, ¿eh? Se va extendiendo. Y mientras haya más personas que hagan caso a esos comentarios, eso es lo triste, que muchas veces ni siquiera piensas por ti mismo, sino que eres manipulado por otros. Y tú también empiezas a pensar mal de esa persona, cuando a veces lo que nos dice ni siquiera es verdad. Ni siquiera tenemos el valor de decirlo de frente, ni siquiera eso. Pero a espaldas somos buenísimos para hablar de los demás. Somos buenísimos para criticar, somos buenísimos para chismear, somos buenísimos para meternos donde no debemos. Tengamos cuidado, seamos prudentes. Yo recuerdo mucho esta frase: no hagas a los demás lo que no quieras que te hagan a ti. Tengamos mucho cuidado, hermanos. La parábola de la cizaña que nos permitió ayer tener mucho conocimiento y aprender mucho, de verdad, con mucho respeto hacia los demás, hacia las personas. Dios quiera que tengamos un corazón bueno. ¿Quién sembró la cizaña? El diablo. ¿Por qué la sembró? Pues porque obviamente no quiere vernos felices. Anoche preguntaba yo allí en la misa: oye, a ver, ¿cómo está esto de la cizaña? ¿Cómo la entiendes? Dice, son personas, padre, que no son felices. Así me respondió una persona. Son personas que no son felices, pero tampoco quieren ver felices. Si yo no soy feliz, nadie va a ser feliz. Y si de mí depende, yo hago comentarios a la ligera. Y ese es el problema, la cizaña, los comentarios cizañosos que destruyen, que no te consta, que no quieres ayudar. Divide y vencerás. Abusados, ¿eh? Vamos a ir a una pausa, hermanos. Regresamos inmediatamente al mejor día de tu vida con el padre Víctor Emilio. Muy buenos días.
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0: Buenos días, querida familia. Les saluda el padre Víctor Emilio en esta mañana de lunes 20 de julio del 2026, totalmente en vivo desde La Mejor 100.1 FM, aquí nomás. Le dejo la frase del día: el amor es la única fuerza de transformar un enemigo en amigo. El amor es la única fuerza capaz de transformar un enemigo en amigo. De San Francisco de Asís. Qué bonita, ¿eh? Muy, muy bella la frase. Dios quiera que tengamos mucho, mucho cuidado y siempre pensemos en esas personas importantes, valiosas, que están a nuestro lado. Dios me los bendiga. Pues vamos a continuar, hermanos. Vamos a continuar. El día de ayer interrumpí esta reflexión del Santo Padre por la meditación del Evangelio Dominical, pero el sábado nos quedábamos hablando de este encuentro con los obispos que tuvo el Papa en España, en la sede de la Conferencia Episcopal en Madrid, en España. Y él decía, en el anuncio del Evangelio es muy importante acoger al otro con amor, no solo acogerlo, acogerlo con amor y responder a los cuestionamientos del mundo que nos rodea y ser corresponsables con los miembros de nuestra comunidad a través de acciones pastorales eficaces. También mencionó, hay que tener cuidado con lo que nos frena y nos aleja. Esas piedritas en el camino, tener cuidado con lo que nos frena y nos aleja. Y hay muchas personas que nos van frenando y tratan de alejarnos de nuestro objetivo. Hay que buscar oportunidades de diálogo con todos aquellos que encontramos en nuestro camino, no solo con los que tú quieras, con todas las personas que encontramos en nuestro camino, buscar oportunidades de diálogo con todos. En fin, terminaba el Papa, estamos llamados a construir una nueva realidad a través del diálogo respetuoso. Pues a eso nos invitó el Papa el sábado, y ahí nos quedábamos. Así es que ahí continuamos, exactamente ahí continuamos. Aunque los lenguajes en esta era digital son distintos, y las culturas que ahora componen el mosaico de nuestras realidades con migrantes de todas las partes del mundo también han cambiado, pero el espíritu debe permanecer. Aunque cambien las realidades, aunque la era digital sea distinta y las culturas que ahora componen el mosaico de nuestras realidades con migrantes de todas las partes del mundo también han cambiado, pero el espíritu debe permanecer, el amor debe permanecer, el amor es el mismo. El amor es el mismo, y con ese mismo amor debemos tratar a los migrantes. ¿Cuáles son los puntos esenciales de ese espíritu? El primero tiene que ver con la capacidad de comunicar, de hablar con cada realidad presente en nuestro territorio, de abajarse no solo para comprender, sino para compartir. Solo sobre la base de poner en común todo lo bueno que hay en el propio patrimonio, aportando cada uno su granito de arena, podremos edificar una realidad nueva en la que la fe pueda hundir raíces profundas. Me encanta este primer punto. Tiene que ver con la capacidad de comunicar, de hablar con cada realidad presente en nuestro territorio, de abajarse, no solo para comprender, de ponernos a la altura de los demás, no solo para comprender, sino para compartir. Solo sobre la base de poner en común todo lo bueno que hay en el propio patrimonio, aportando cada uno su granito de arena, todos podemos aportar, todos tenemos voz y voto, todos valemos, todos importamos, todos somos iguales a los ojos de Dios. Pues cada quien que aporte su granito de arena, solo así podremos edificar una realidad nueva en la que la fe pueda hundir raíces profundas. Para ello, lógicamente, hay que comenzar por aprender el lenguaje del otro, iniciar procesos e ir tejiendo vínculos donde poder sembrar la semilla del reino. El segundo es la llamada a crear realidades capaces ellas mismas de comunicar la propia experiencia de fe, capaces de llevar, como hizo Toribio de Mogrovejo, la experiencia de Granada a América, es decir, de atesorar en nuestro equipaje los recursos que nos permitan afrontar con franqueza los retos siempre nuevos de la evangelización en cada circunstancia. Por eso, en esa maleta, queridos hermanos, en ese equipaje, pon lo que sea útil para la evangelización, lo que te vaya a ayudar, los recursos que te van a permitir siempre enfrentar esta nueva evangelización y dar respuesta a la misma. En tu equipaje espiritual, sobre todo, tienes que tener la presencia de Dios para que desde Dios puedas transformar los corazones. No vas a transformar un corazón sin Dios en tu corazón. Es desde Dios que vas a transformar la vida de una persona. Por eso en tu equipaje no pongas cosas inútiles. Saca de tu equipaje lo que no esté bien y en tu equipaje deja lo importante, lo que te va a ayudar para enfrentar los retos de la nueva evangelización en cada circunstancia. Después de las llanuras desiertas, encontraremos también grandes ciudades. En ellas el silencio y la lejanía no son espaciales, sino íntimos. Las respuestas serán distintas, pero los procesos para llegar hasta ellas, análogos. Escucha, comprensión, respeto, generosidad y franqueza. Con esto, hermanos, con esto que nos quedemos el día de hoy, sería impresionante. Tenemos que trabajar muchísimo para la evangelización. Los nuevos retos de la evangelización que exigen de nosotros, que exigen de cada uno de nosotros, escucha, espacio para la escucha, comprensión, respeto, generosidad y franqueza. Nos vendrían muy bien estas virtudes, hermanos. El Papa está hablando de la evangelización porque está hablando a los obispos. No se les olvide, señores obispos, ser personas de escucha, que tienen muchos trabajos y muchos compromisos, lo entiendo, pero es más importante escuchar, siempre escuchar a las personas que están ahí, en esa porción a ustedes encomendadas. Escuchen a sus laicos, escuchen a las personas, compréndanlas, tengan respeto por ellos, sean generosos y sean francos con ellos. Qué maravilloso, hermanos, porque bien, cuánto bien haría el que nosotros trabajáramos estos puntitos en nuestro trabajo, en nuestra vida diaria, en nuestro matrimonio, en nuestro matrimonio. Fíjense nada más en el matrimonio. Qué bonito matrimonio sería un matrimonio que escucha, que comprende, que respeta, que es generoso, que son francos. Qué maravilloso sería. Vamos a trabajarlo, hombre. Se puede hacer, se puede lograr, pero depende de nosotros. Depende de nosotros. Los peregrinos suelen salir de noche y muchas veces con oscuridad ven el camino, y un camino que puede asustarlos. Podríamos evocar el himno de vísperas, la noche es tiempo de salvación, para decir que si vamos de buena compañía, las dificultades del caminar y el peligro de extraviarse se reducen. Si tú vas en buena compañía, las dificultades del caminar y el peligro de extraviarte se reducen. Si tú vas con Dios en tu vida, ¿qué vas a tener miedo? Nada. Vas con la mejor compañía, vas con Dios en tu corazón. Entonces las dificultades del caminar y el peligro de extraviarse se reducen porque vas de la mano de Dios. No te sueltes de Dios, te he dicho muchas veces, levanta la mirada, cree en Dios, confía en Dios. Cometemos el error de alejarnos de Él. No puede ser posible que en estos tiempos digamos es que Dios no es importante, no es necesario. ¡No! Dios es el fundamental, es indispensable la presencia de Dios en nuestra vida. Si nosotros vamos de la mano de Dios, si vamos en buena compañía, las dificultades del camino y el peligro de extraviarse se reducen. Es el Señor quien nos conduce, no se te olvide. Es el Señor quien nos conduce. Él es el dueño de la historia y de cada una de nuestras historias. Él determina los tiempos. Nosotros caminamos tras Él, más aún caminamos como Él, como miembros de un solo cuerpo. Ese vínculo profundo exige a la iglesia. En este tiempo de polarizaciones y contraposiciones cada vez más duras, un testimonio de unidad en la pluralidad, una comunión capaz de acoger la riqueza de los dones, de los carismas, de las sensibilidades que el Espíritu Santo suscita en el pueblo de Dios. La imagen de Cristo se deja reconocer en el mosaico vivo de la iglesia, donde muchas teselas sin confundirse convergen para manifestar la belleza del único Señor. Déjate entonces guiar por Dios. Es el Señor el que nos conduce, el dueño de la historia y de cada una de nuestras historias. Él es el dueño de nuestras vidas. Él determina los tiempos y nosotros caminamos tras de Él. Nosotros caminamos tras de Él, pero siempre fieles, siempre caminando como miembros importantes del cuerpo cuya cabeza es Jesús. Amén. Vamos a los saluditos, hermanos. Ahí vamos a dejarle y mañana, si Dios lo permite, continuamos con esta temática del Santo Padre. Muy buenos días, Padre Víctor Emilio. Bendiciones para toda mi familia Porras Puente, presente en la colonia Echeverría, Tampico, y para la familia López Escobedo, hasta Ciudad Valles. Familia Mota Aguilar, hasta San Luis Potosí. Atentamente, San Luis Potosí. Gracias. Saludos, Padre Víctor. Que Dios me los bendiga. Fuerte abrazo. Dios me los cuide. Ánimo. Buenos días, Padre Víctor Emilio. Feliz principio de semana, lunes, de parte del Tucán, para todos ustedes, para su familia, para su mamá, que tenga bonito día, mucha salud. Mándeme un saludito para mi comadre, la señora Cristi, y su esposo, para Juanita Ríos Torres, de Los Bocolitos, la futura señora de Sánchez. También un saludo a mi cuñada Victoria, a mi sobrina Mariana, a la señora Lulú, a Javi Ramírez. Aquí está Javi, muy bien, ya está escuchando. Mollito Cetina debe estar escuchándonos. Hombre, debe estar bien dormido, Mollito. Dios lo bendiga. Mollito Cetina, unas merecidas vacaciones, sobre todo a Grecia Samarripa, a la Peque, a Otoniel Vázquez, de parte del Tucán, que Dios los bendiga. Gracias, Tucán, Dios te bendiga. Buen día para Víctor, por la salud de la señora Rosario, el niño Carlitos, por Juan Pablo, por el trabajo, por los matrimonios, por la familia García Muñiz, Rodríguez Ibarra y Rodríguez Hernández Toca. Saludos. Buenos días, Padre Víctor Emilio, que tenga un merecido inicio de semana y que Dios me permita sembrar en mi corazón humildad y amor a mi prójimo. Eso es sol, eso sí, bonito, ser trigo, ser trigo. Dios nos bendiga, un abrazo lleno de bendiciones. Gracias. Buenos días, Padre Víctor, saludos y bendiciones para usted y mi familia. Bendito lunes, don Julio, el rey de las verduras de la colonia Candelario Garza. Un abrazo, don Julio. Rocío Pesina, buenos días. Padre Víctor, hoy quiero felicitarme porque es mi cumpleaños. Soy del 63 y cumplo 63 años de vida. Pido a Dios, Padre, me conceda muchos, pero muchos años más llenos de bendiciones, pero sobre todo con mucha salud. Que así sea. Amén. Feliz cumpleaños a mí. ¡Qué bonito mensaje! ¡Feliz cumpleaños a mí! ¡Muchas felicidades, Rocío Pesina! ¡Dios te bendiga! 63. Es del 63 y cumple 63 años. ¡Miren nada más! ¡Qué bonito! ¡Felicidades! ¡Dios la bendiga! ¡Pásela muy bien! ¡Muy bien! ¡Bendecido día, Padre Víctor Emilio! Le pido, por favor, por los trabajadores de Terminal de Marina de Pemex de Ciudad Madero, por el Departamento de Obras Portuarias. Trabajos de mucho peligro. Dios lo bendiga, Padre Víctor. Los niños especiales del Ejército de Dios, seguimos en oración. Pedimos por todos los niños y niñas, adolescentes de todas las edades, que Dios los cuide y los lleve por buen camino. Oramos por la conversión de todos los secuestradores, que Dios tome el control y la paz de México y del mundo entero. Muchas gracias. Saluditos. Dios los bendiga. Bendecido inicio de semana, Padre Víctor Emilio, por la familia Martínez Martínez, Martínez Huerta, Villegas Martínez, Martínez Castañón, también por la salud de Emiliano Martínez, Felipe Castellanos, Teresa Salinas, Jorge Alberto Guerrero, Aremi Sotres, Silvia Sánchez, Gloria Saloma, Mari Sánchez, Milton Josafat del Ángel. Quiero agradecer a Dios nuestro Señor por el eterno descanso de la señora Elvira Bravo Díaz, de parte de Feliciano García Salazar. Y quiero agradecer a Dios por la salud corporal, espiritual y mental del señor Feliciano García Salazar de la Echeverría. Saluditos. Buenos días, Padre, por la salud de Berta Leija, Lilia Martínez, Juanita Cruz, Juan Ballesa Guzmán, familia Cruz Leija, Echavarría Cruz, Echavarría Solís, Rocha Echavarría. Padre, buenos días, merecida semana para ustedes en cabina, para todos los que nos escuchamos, lo escuchamos diariamente el programa. Por favor, envía su bendición a mi hermano Raúl. Ayer fue su cumpleaños. Saludos, Susana Martínez. Muchas felicidades para Raúl en su cumpleaños el día de ayer. Bendiciones. Buenos días para Víctor. Saludos para usted. También para toda la familia. Le pido mucha oración para mi mamá, Catarina Bautista Orozco, que hoy cumple 2 meses que Dios la llamó a su presencia. De parte de Nicolás Muñiz Bautista y familia. Me uno a la intención. Dios les bendiga. Buenos días, Padre Víctor. Saludos y bendiciones para todos, en especial para Lino y Maura. Mis padres lo escuchan todos los días, para mi esposa Laura, mis hijos Santiago y Jesús, sobrinos Evelyn, Cátara, Sammy y Rigel, hermanos Jesús, Salvador y Diana, mis cuñados José y Deyanira, mis suegros Pancho y Laura. Ánimo para todos. Bendecido día, Padre Víctor. Le pedimos por todas las necesidades de la familia Ochoa Morton, Ochoa Fernández, Ochoa Chávez, Chávez García, Montes Ochoa, Reyes Ochoa, Morton Sosa y Fernández Negretti. Saludos, Padre, bendiciones para usted también, para mi familia González, Hernández y Atanasio González, muchas gracias. Para la familia Pérez Gómez, Dios me los bendiga, Gómez Barrón y Pérez Martínez, bendiciones. Buenos días, Padre, que tenga un día lleno de bendiciones. Y para la familia Díaz Yáñez, que lo escuchamos en el ejido Cerro de la Tortuga, municipio de Pánuco, Veracruz. Dios los bendiga, mire qué bonito. De el ejido Cerro de la Tortuga, municipio de Pánuco, Veracruz. Dios me los bendiga. Saludos y bendiciones a mi hermano Javi Ramírez, que lo quiero mucho, hermano. Cuídate mucho. ¿Ya escuchaste, Javi? Cuídate mucho, Javi. Saludos desde la Ciudad de México. Saludos a su mami de parte de la familia Muñoz Ramírez y Ernest Ramírez. Qué bonito, Javi. Hombre, imagínate recibir un mensaje así todos los días. Quiero mucho a mi hermano, lo quiero mucho. Cuídate mucho, mi hermano, Javi Ramírez. Ah, hermoso, hermoso. Dios te bendiga, Javi. Muy bien, buenos días para Víctor. Reciba muchos saludos, bendiciones. Todos los días lo escuchamos. Bendiciones para Panadería Danae, Panadero Daniel, desde muy temprano con su esposa Lili en la elaboración del pan. Buen día para el bendecido día para usted y para su familia. Por la familia García Martínez, Martínez Aguilar, Cantú Martínez, Gallegos Correa, Aguilar Vega, Rodríguez Bueno, Martínez Salas, Salgado Feliciano y Bueno Vega. Muchas gracias. Buenos y bendecidos, agradables días para Víctor. Feliz lunes, que tenga un excelente inicio de semana. Dios me lo bendiga siempre. Envíenos sus bendiciones, familia Cruz Córdoba, por favor. Dios me los bendiga. Buenos días para Víctor. Le doy gracias a Dios por la salud de mi esposo, que hoy ya amaneció mejor. Yo lo escucho desde Cañitas de Felipe, Pescador, Zacatecas. Dios me los bendiga. Fuerte abrazo. Buen día para Víctor. Saludos para usted. Gracias por llenarnos del amor de Dios. Saludos para mi niña Naomi y mi esposo Luis Alberto. Todos los días lo escuchamos en La Pedrera de parte de Emi. Saluditos. Buenos días, padre. Feliz inicio de semana. Un saludo desde Tortas Pepe, sucursal Mercado Francisco y Madero, Tampico, familia Pérez. Dios me los bendiga. Dos con todo, por favor. Dos con todo para llevar. Vámonos.
7: Bueno, dame dos para llevar.
0: Eso, hombre. Tenemos hambre. Y mucha hambre.
7: ¿Sabes?
0: Eso, Luis Pecero. Buenos días, padre Emilio. Saludos para la familia Alonso Hernández de la colonia habitacional Miramar, Altamira. Soy Luis Antonio. Excelente inicio de semana. Buen día, padre Víctor. Pedimos por la salud de por la familia López Guzmán para que tenga mucha salud y trabajo. Padre Víctor, saludos y bendiciones para mis hijos Marifer e Iker, que disfruten sus vacaciones y que me ayuden mucho con las labores de la casa. Eso es todo, que disfruten sus vacaciones, pero que también me ayuden mucho con las labores de la casa. Los amo, hijos. Saludos también para Javi. Cuídate mucho, Javi, tío Javi. Ándale, qué bonito. Pues son todos los saluditos, hermanos. Gracias, Javi. Dios te bendiga. La bendición de Dios Todopoderoso, Padre, Hijo y Espíritu Santo, descienda sobre ustedes y les acompañe para siempre. Amén. Dios contigo, Dios conmigo y Dios con todos. Tenga usted el mejor día de su vida hoy. ¡Ánimo!
7: ¡Ánimo! ¡Ánimo, Padre Víctor!
0: ¡Ánimo, Javi! A descansar un poquito, pero también a ayudar en la casa. ¡Dios te bendiga!

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Latinoamérica, 645, 27 grados centígrados.

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2: No la anden moviendo ahí, hombre. Llegando y peleando, chinchero. 10 de la mañana ya con 3 minutos. Aquí nomás en la mejor FM 100.1. Un día que no peleemos, Javi, un día. Yo creo que ese día algo nos tuvo que haber pasado. Pero bueno, es que sí, es complicado esa parte. Pero bueno, luego hablamos de ese merequetengue. Los saludo con muchísimo gusto. Este lo ya saben, la misma que viste y calza su de la garza en ese delicioso San Lunes.
3: ¡Ya llegó la alegría de la casa!
2: Ay, sí, ya saben para qué me invitan.
3: Y ni modo, que siga la fiesta.
2: Si no traes pan o no traes un chisme, ni te molestes en llegar. Ni te molestes. Para que entren en contexto, va llegando Jaciel, por eso. Teléfonos en cabina 228-1083 o 2705-97 o WhatsApp 833-151-1721 y lo presentamos. Aquí nos acompaña el día de hoy en los controles técnicos. Él es el operador que siempre, por siempre y para siempre será... Temerario, por siempre.
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2: Es el único operador que sigue creyendo en el Cruz Azul. Él es Javi Ramírez. Buenos días, Javi.
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2: Su tío. Buenos días, Javi. Y lo presentamos al único, inigualable. Él es Jaciel Esparza. Elena, adelante, buenos días.
6: ¿Cómo está, Rosita? Señoras y señores, bienvenidos al vacilón del Bajar FM 100.1.
2: Pero el sábado bien prendido en la vista de iglesia, ¿verdad?
6: ¿Cómo la hace el aguento?
2: El sábado pedía una y pedía otra como agüita, se las tomaba con bastante hielo. Y ahorita no.
6: De hecho, la agüita de Jamaica, su Gey, déjame aclararte.
2: Ah, sí, agüita de Jamaica.
6: No era michelada, no era.
2: Con clamato
6: hoy. 1-51-17-21-228-1083 o 227-0597. Tenemos tema del día de hoy, señoras y señores. Aromas que te gustan.
2: Vaya.
6: Que no sean perfume.
2: Vaya.
6: Cuéntale al 1-51-17-21. Hasta hablando de 7 de la mañana con 5 minutos. ¿Se antoja, Javi?
2: ¿Se antoja, Javi?
6: ¿Qué se antoja? Sí. Café con pan.
2: Ay, ustedes están mal pensados, hombre.
6: Sí, café con pan. Aroma que se antoja, que no es perfume.
2: Daba miedo el sábado, hoy da lástima.
3: ¿Ya tomaste café?
6: ¿Quién fue para bloquearme?
2: Por eso, a ver, déjame, ¿quién fue? Javi.
6: Javi, órale.
2: No, este Javi,
6: Dice, buen día, su Gey Jaciel, saludos para mi esposa Samantha, que lleva para trabajar, le deseo que tenga muy bonito día, que la amo mucho, y que le mando muchos besos.
2: Ay, qué bonito, Samantha, que tengas un excelente día, digo, no sé a dónde vayas, pero donde vayas, trabajar. O sea, dónde vayas, me refiero a qué trabajo. Ah, o sea, si a lo mejor tienes un negocio, o va a un trabajo. Ah,
6: Va a poner uñas,
2: yo qué sé, bueno, que tenga un excelente día, y que haya mucha gente. Luego de mal pensado, tú en serio. Oiga, rapidísimo, hoy 20 de julio que estamos celebrando Día Mundial del Ajedrez, Día Internacional de la Luna, es el Día del Amigo y es el Día Mundial de las Piruletas. Las piruletas son los paletitas, que son un poquito grandes, que son las que luego traía la Chilindrina.
6: Ah, sí, cierto. Sí.
2: Así, que son como de arcoíris. Esas son las piruletas, lo que estamos celebrando hoy, 20 de julio. Además, el santuario corresponde a Santa Macronia. Si tú conoces alguna Macronia, dile que desea mantener el largos y la frase del día. No seas menos de lo que eres capaz o serás profundamente infeliz. Esto es de Abraham Maslow. Vaya, vaya.
6: Eso.
2: Muy bien. Olores que te gustan, que no sea perfume, mándalos al WhatsApp 833-151-1721. Uno más y nos vamos.
7: Buen día, olores que nos gustan, el olor a taquitos de cecina.
6: ¡Ándale!
2: Ah, el olor a taquitos de cecina, punto.
6: Elizabeth también dijo lo mismo en la página de Facebook.
2: Perfecto.
6: Taquitos de cecina.
2: Dice el olor a tierra mojada, dice Adolfito. Muy bien. Y saludos también, claro. Va para el Dama a cobrar.
6: Dice allá. Este lado, pasú.
2: luego platicamos de eso.
6: ¿Qué es eso?
2: 7:07, ahorita regresamos.
6: Vamos con música. Javi, llega Lenin Ramírez. Esto se llama Vamos de Fiesta. Y no más que rolón, señoras y señores, estás en el mejor morning de tu radio. Aquí nomás.
2: Ay, no, de veras. Oye, Lenin Ramírez sigue dando de qué hablar, ¿eh? Porque este fin de semana se posicionó en el número, fíjate, 5 del top de la mejor. 7:07.
6: Bajo poquito.
2: Venimos. Poquito.

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1: Seguiremos en la mejor FM 100.1. Ya se tomó un mejoralito ahorita, Jaciel. No, hazte el sábado y échate otra. Y échale hielo y échale. Vete, tranquilo. Relájate, estamos chupando tranquilos. Dice de este lado, mi segunda casa. No sé cuál sea tu segunda casa, pero espero que. Ah, ok, el dama. El dama olor. Es su segunda casa. O el olor.
2: No, es que el olor a su segunda casa, me imagino, ¿no?
1: Ah, el olor a su segunda casa. Ajá. ¡Ay! Entonces, la mitad de mi vida es la mentira más bella. ¿Cómo está eso?
2: Porque dice de este lado, a ver, chicos, ese de la segunda casa, confírmeme si es Adolfito de lo porporó. Ya te cayó la voladora, Adolfito.
1: Vaya, vaya.
2: Unos cafés y no decimos nada.
1: Ándale, no decimos que eres tú.
3: A ver, ya tomaste café.
1: Adelante, buenos días, buenos días.
4: Aromas, que me guste, que no sea perfume. Los que se avienta mi mujer en la cama cuando se va levantando. A pura flor.
2: Es un pasuchil.
1: No, pues mi abuca, le va a decir.
2: No, pues está bien.
1: Le va a decir, ya te olí. ¡Qué delicia! Me va a decir, ¡ay! ¿Cómo son ustedes?
2: Oye, saludos al Heriberto, que nos lo encontramos el sábado allá en un conocido salón de eventos.
1: Ah, saludos, Heriberto.
2: Muchas gracias. Ya mando foto y todo el rollo.
1: Saludos también para Jorgito Maldonado. Bonito día. Dice, la olla de café hirviendo suelta muy ricos olores.
2: Ah, sí es cierto, oye. Qué chulada, ¿eh?
1: Punto.
2: Que le vaya muy bien a esos restaurantes o fondas que todavía venden café de olla.
1: Ah, sí, muy, muy, muy bueno.
5: El olor de la almeja cuando está recién bañadita.
1: No, el otro.
5: Ese es el olor.
1: Ah, es que a lo mejor es camaronero él.
2: Ajá, vende allá en el.
1: Sí, allá en
2: las escolleras.
1: Allá en la puntilla.
2: En el malecón.
1: Sí, sí, sí, sí. Sí.
2: Ajá, y las saca y las baña todo.
1: Ajá, sí, sí, sí. Sí. Le quita los pelitos y todo lo que.
4: No es coraje publicidad, pero el olor que también me gusta es el de los chicharrones Lalo.
1: Ah, dice: ahorita te pasamos el número de cuenta para que transfieras, por favor. ¿A dónde te pasamos?
2: Un café con pan, cualquiera de los dos.
1: También. Adelante, terminación 53.
2: Dice de este lado, muy buenos días, chicos. El aroma más rico que me gusta es en la mañana un buen café. Saludos, bendecida semana de parte de Marichuy.
1: Y gracias, eso es todo, Marichuy. Yeah. Y sí es cierto. Y sí es cierto, muy bueno.
2: Es verdad, dice el Adolfito, no diga nada, por favor.
1: A ver, otro.
6: Buenos días, Pegasiel, que nos acompañe.
2: ¿Qué dice? Buenos días.
6: Que tengan excelente inicio de semana y feliz día. Saludos, bendiciones, siempre al pendiente de ustedes. Saludos, Damián Fashion.
1: Gracias.
2: Damián Fashion.
1: Adelante, de este lado, buenos días.
7: Buen día, mi pregunta para Isis es...
1: ¡Ay, hombre, oh,
2: mírate,
1: Isis, hombre!
2: ¡Mañana! ¡Ah, no! ¡El miércoles!
1: Ni mañana, es el miércoles.
8: El olor que me gusta a mí es el de los capuchinos de Lo Porporó, la neta, y más si es gratis.
1: ¡Ay, el otro!
2: ¡La risilla!
1: ¡Ay, el otro! Y pero fíjate, ¿sabes también que va a ser gratis?
2: ¿Qué?
1: Tenemos boleto doble para que se vayan a este gran show.
2: ¡Eso!
1: Que es Michael Jackson, It's Back.
2: ¡Eso!
1: Más adelante vamos a decir cómo es que pueden participar, qué es lo que tienen que hacer, cuántos cafés nos tienen que traer. Ah, no,
2: pero ¿cuántos piezas de pan también?
1: ¿Cuántos piezas de pan? Y es que hoy se va boleto doble para Michael Jackson Is Back y también boleto doble para el cine.
2: Así ¡atentos!
1: No se despeguen porque la mejor FM 100.1 tiene tus boletos para los mejores eventos.
2: ¡Eso! Si es que ya lo sabes, señoras y señores, atentos porque en un momento más viene la dinámica para que te lleves tus boletos a los mejores eventos gracias a la mejor FM 100.1.
1: Dice, muy buenos días, Sujei Jaciel, ya en el transporte rumbo al aeropuerto, rumbo al puerto de Altamira, al 100.1, que tenga un excelente inicio de semana. Dice, el olor que me gusta es el olor a tamalitos cuando empiezan a estar hirviendo. Ya nos manda la foto, todos bien guapos.
2: Ah, son.
1: Bien olvidados, pero todos bien guapos.
2: El de arriba que viene agarrado del tubo viene bien dormido, oye.
1: Pero lleva el lonche, mira. Ah, mira, así no la se le cae. Perdió, si lo mandaron con lonche.
2: Ah, qué envidia. Dice este lado el oro, el orol. El olor que me gusta es el de la vainilla.
1: Ah, también, muy bien, está rico. Mira. Está rico, sí, sí, punto, sí. Punto, punto, pero bueno. 7:23, nos vamos. Y nos vamos a cargo de quién, Jacilito.
2: Llega nada más y nada menos que Pancho Barraza. Esto se llama Que me maten las penas. En un momento vienen los horóscopos. Estás en el vacilón de la mejor. Quiero ver.

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Hoy nomás, 7 de la mañana con 37 en el vacilón a través de la mejor FM de 100.1. Llega Cristian Nodal, esto se llama Así Fue. Quédate con nosotros porque llegan los horóscopos. Súbele, Javi, aquí nomás.

0: Rugel y Jaciel están aquí en el vacilón de la mejor FM. Siete de la mañana con 42 en el vacilón a través de la mejor FM 100.1. Señoras y señores, seguimos con el tema del día de hoy. Olores que te gustan, que no son de perfume. Mándalo al 151-1721.
1: Muy bien, de ese lado, Jorgito Maldonado anda peleando. Dice que no escuchó el saludo de Jorgito. Claro que sí te saludamos, hombre. Luego.
0: Javi te mandó el beso también.
1: ¿Quién sabe? Bueno, cada quien.
2: Tengo miedo.
1: Muy bien.
0: Luis Pecero se reporta. Buen día, Jaciel y hermosa Sujei. Te mando un beso. Soy Luis Antonio.
1: Gracias. Dice
0: excelente
1: buen día.
0: Semana.
1: Un saludo para la raza de Barja. Dice muy buena su estación. Me podrían poner la cancelación y. ¿Ok? La cancelación.
0: Ahorita te cancelamos. Tú
1: no,
0: te...
1: no, es que, o sea, pidió una canción de Pancho Barraza. Me imagino que la canción se llama Cancelación.
0: Quiero pensar.
1: Saludos, Jesús Antonio. Gracias. Eso. De este lado, adelante.
3: Buen día, Sujei. Buen día, Jaciel.
0: ¿Qué hizo? Buenos días.
3: Un olor que yo creo que no nada más a mí, sino a todos nos gusta, es el olor a los billetes cuando acaban de salir del cajero. Gracias, dale. Saludos.
1: Gracias.
0: Sí, es cierto, oye.
1: Deberían de traernos uno de muestra.
0: Ay.
1: Unos 10.
0: O transferencia si quiere.
1: Dice, buenos días, Sujei. Buenos días, Javi. Buenos días, Jaciel. Dice, Sujei, mándame un beso. Ahí está para el licenciado Jorge.
0: Eso, gracias. Licenciado.
1: Dice, ya no tomes tanto café. Dice, así sin pan. Oye, el otro.
4: Otro olor que me agrada mucho es el de tortillitas recién hechas. Cuando las están torteando, no, hombre, huele con todo.
1: Qué rico. Fíjate que también. Oye, sí, el cierto. De las de harina.
0: Ah, o sea, las de harina.
1: De maíz,
0: sí,
1: como
0: sí,
1: la de
0: sí.
1: Harina. Qué rico.
0: Las que hacen las abuelitas.
1: Ay,
0: dice, un olor que me gusta es el de la menta, muy fresco. Muy bien, ándale.
1: Muy bien.
0: Sí, es cierto.
1: ¿Y sabes?
5: Hola, chavo, buenos días, feliz inicio de semana.
1: Obviamente.
5: Bendecido lunes, tu jefe, Jaciel. Ya me imagino cómo anda Jaciel con los cachetes inflados, pobrecillo, dale una agüita mineral ahí.
1: ¿Y sabes?
5: Bueno, sobre el tema del día, fíjense que no sé por qué, pero uno de los aromas que más me gustan, que siempre me han gustado, es el de los zapatos nuevos. Cuando vas a comprar zapatos, abres la caja, y huele, tiene ese aroma, pues no sé cómo decirlo, pero a mí me gusta, ¿verdad? Ese aroma siempre me ha gustado. Es un olor no tan cotidiano que pues siempre me ha gustado. Buenos días.
1: Punto para
0: ti. Ah, bueno, gracias. También es cuando dices el color hoy, el olor de a carro nuevo.
1: Ajá, de hecho sí.
0: Es como
1: sí,
0: parecido, ¿no?
1: Sí mandaron acá, claro. Dice buenos días a todos, un olor que me encanta es el de carro nuevo, sí lo mandaron.
0: Ah,
1: acá.
0: Ok, muy bien.
1: Claro. Lo mandó Makers Highballs. Muy bien, de este lado, adelante.
6: El olor de los biscuits con mantequilla.
1: Ay, no,
0: te encargo 5.
1: Si se puede, para ver si es cierto que es huele rico.
0: Dice de este lado, me gusta el olor del suavizante. No puedo decir la marca porque me la van a cobrar.
1: Ajá.
0: Pero sí es cierto, oye, cuando
1: ver,
0: te subes al autobús, al carrito de ruta y alguien huele a suavizante.
1: Pero fíjate que quién sabe que en qué cosa consiste que cuando, por ejemplo, lavas la ropa.
0: Ajá.
1: No, queda con olor. Pero lo lava mamá y lo que, o sea, le echa una cosita de
0: es
1: nada.
0: Es que tú eres bien coda, le has de echar un chorrito así chiquito,
1: no,
0: Sujei.
1: Yo le echo bastante. Sí, yo le echo 2 tapitas. Bueno, mi mamá le echa la mitad de una.
0: Y huele machín.
1: Y huele bastante. Y yo no sé qué hace la señora.
0: Dice, nada se compara con el olor de las patitas de mi bella Sujei. ¡No, hombre!
1: ¡No, de veras, no!
0: No sabes lo que dices. JJ, no, hombre, sácate.
7: Esas no, porque no sé si peinarme o despeinarme.
1: Por eso no, eso no lo hagas.
0: Dice, me gusta el olor de mi tóxico. No huele a perfume, huele a trabajo. La ardilla.
1: No, pues se la he hecho ya bien padre.
0: Oye, fíjate que hablando así, que en ese tipo de cosas hay gente que les gusta el olor de la axila de su pareja.
1: Uh-huh.
0: ¿En serio?
1: ¿Te pasa, Javi?
0: Sí, en serio, sí. ¿A ti, Javi?
1: Sí.
0: No, dice no. Pero bueno, el Javi. Oye, sí, pero sí.
1: No.
0: Hay gente que le gusta eso.
1: Pero bueno, vamos con los horóscopos. Ahorita seguimos platicando de esos olores. 7:47, adelante con los horóscopos. Buenos días.
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1: Aries, Si sientes que no debes confiar en alguien, sigue tu intuición.
0: Tauro, tendrás que romper los hábitos para conseguir resultados diferentes.
1: Seguimos con Géminis. Estarás un poco indeciso. Tómate tu tiempo para decidir.
0: ¡Cáncer! Tendrás que activarte e integrarte o las cosas se complicarán.
1: Leo, haces buenos negocios con éxito. Algunos Leo consiguen pareja.
0: Virgo, cuídate de robos o estafas.
1: Libra, necesitas descansar y tomarte un tiempo para ti.
0: Escorpio, necesitas centrarte en la realidad. Es momento de hacer las cosas mejor.
1: Sagitario, tendrás que ahorrar un poco más. No dejes que los problemas económicos te afecten.
0: Capricornio, se abren nuevos caminos para ti.
1: Acuario, se aclara una situación que te preocupaba.
0: Y Piscis, necesitas tomar un descanso.
1: Estos son los horóscopos de este lunes.
0: Cálmate, Mollito.

0: en diferentes rutas. Estaremos, por ejemplo, arrancando, estoy inventando, a lo mejor en la playa podemos colocar ese como primer punto y de ahí terminar en el centro de Altamira, ¿no? Yo qué sé, a lo mejor podemos hacer esa ruta. Lo importante es que usted esté muy pendiente de todos los turnos en vivo de nuestras redes sociales. Recuerda que nos encuentras como La Mejor Tampico y ahí estaremos diciendo en qué momento, en qué minuto, en qué lugar exactamente vamos a arrancar con esta dinámica que es el micro de La Mejor.
1: ¡Eso!
0: 7:49 y nos vamos. ¿Creo de qué?
1: Llega la original banda de Limón. Esto se llama Aquí Es. Estás. Estás en el vacilón de La Mejor. Aquí nomás.
0: Así cuando llego en el Didi, le digo aquí es. Le digo aquí es. Sí, porque aquí era. Pero no fue. Pero sí llegó.
1: Pero aquí no es, es en Mazatlán.
0: Ay, pinche hombre.

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11: Gente de la mañana con 55, Javi. Y llega nada más y nada menos que la arrolladora Banda Limón. Esto se llama Si las miradas matarán. Posición número 3 del tope de la mejor. Estás en el vacilón, aquí nomás.

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7 de la mañana con 59 llegan los Tucanes de Tijuana. Isa, que esto se llama Andamos Ready. Estás en el vacilón a través de la mejor FM 100.1, posición número 8 del tope de la mejor. Aquí nomás.

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2: 8 de la mañana ya con 2 minutos. Aquí nomás en la mejor FM 100.1. Olores, aromas que te gustan. 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
3: Faltó la coca.
2: Ese también me gusta mucho.
4: Hoy debe ser horrible.
2: No es horrible. El 151-1721. A ver, adelante, dice. Buenos días.
5: El olor a carisma, al jabón carisma. Ese nudito suavizante huele súper perrón.
6: ¿Cuál es ese?
2: Dice, buenos días, el olor a carnita asada.
6: Uy, papá.
2: ¿Sabes? Punto.
6: Se antoja el lunes, ¿cómo no?
2: Ay, qué delicioso.
6: De este lado, buenos días, Suje y Jaciel. A mí el olor que me gusta es el de la flor gardenia. Atentamente, Mariano.
2: Ok, punto para él también. De este lado, adelante.
7: Saludos a todos los de la mejor FM. El olor a mañanero despeinado es el mejor olor que hay.
2: Bueno,
6: el olor del despeinado, ¿cómo ustedes dicen?
2: Cada quien.
6: Sí.
2: Una no juzga.
6: No, para nada.
2: No, pero bueno, 8 de la mañana ya con 3 minutos. Adelante, buenos días.
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1: Teléfono en cabina 228-1083 o 227-0597. Manda tu mensaje de audio 151-1721. ¿Por cuál te vas? ¿Por de Sujeyo o por Domía?
2: Buenos días, yo voto por ti. El saludo, Damián Fashion.
1: Damián Fashion, gracias.
3: Límite.
1: 1-1, muchas gracias.
4: Buenos días. Mi voto es para Sujey. De parte de Heidi.
5: Gracias, Heidi. Saluditos.
6: ¿Sales? Vámonos por esos cuernos de la vaca.
1: ¿Qué pasó? ¿Por qué los cuernos?
3: Límite.
5: Límite.
1: Eso, 2-3, gracias.
7: No, por límite.
5: 4-2.
8: El día de hoy en la competencia. Voto. Fue papacito de su gente de la tabla. Vámonos. Saluditos.
5: Gracias.
1: 5-2.
3: No,
1: gracias.
3: Ya valió mal.
7: Hola, la vaca Lola.
5: La vaca Lola. Oye, el otro.
1: 5-3, gracias.
9: Por siempre, mi voto para la hermosa Sujei.
5: Gracias, 6-3,
1: gracias.
3: La vaca.
5: Para ti.
1: 6-4, gracias.
10: Buenos días.
1: Hola.
10: Nos vamos por la vaca, de parte de Kenia Victoria.
1: ¡Eso! ¿Qué dijo la vaca? Salud. 6-5, muchas gracias.
5: A ver,
1: la señora
5: salud.
1: Yami dice...
11: Buenos días, votamos para la que onda, pues, papacito.
5: Buen día.
12: Quiero votar por
13: la flaquita.
5: La flaquita.
1: No, ya valió.
14: Por Jaciel.
5: Eso, 6-8. 151-1721 a través del 228-1083 o 227-0597. El grupo límite. Hay papacito contra la vaca de mala fe.
1: Dos votos más. Y se le lleva su Sujei.
5: ¿Dos votos más para mí o 4 votos más para Jaciel?
1: A ver, pon la tuya.
15: Por el papacito.
1: 9-6.
5: Gracias.
1: Uno más.
16: Buenos días. Ahí votamos por la flaquita de oro.
5: Gracias. Cotita pitiota.
9: Límite.
5: Límite, gracias.
3: No, ya valió mal.
17: Buenos días, soy Luis Antonio, voto por la de Sujei.
5: Gracias, mi vida.
1: Eso, muchas gracias.
5: Nos vamos a cargo de grupo límite. Ay, papacito, esta canción. Hasta cómo nos hace. No, nos sigue haciendo bailar a pesar de los años, ¿no? Rolón.

8 de la mañana con 11, Javi. Más música llega la cariñosa. Esto se llama Cuando no te conocía. Estás en el vacilón y atento porque regresamos con un boleto doble. ¿Cuál cine? Estás en el vacilón, aquí nomás.

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1: Échale mañana con 20 en el vacilón de la mejor FM 100.1 en este San Lunes 20 de julio, invitando a toda la racita para que se comunique 151-1721. Tema del día de hoy: olores que te gustan, que no sean perfumes, mándalas al 151-1721.
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1: Muchísimas gracias, mi querida Laura.
3: Gracias.
2: Oye, pero nos despedimos, ¿no? 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Ya, ya se nos fue. 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
1: Llega la banda MS. Esto se llama La Casita. 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Aquí nomás.

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4: 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Cerramos a las 9.
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20: De la mañana con 37 llega la madre de todas las bandas, Banda El Recodo. Esto se llama La Cama de Piedra. Estás en el vacilón a través de La Mejor FM 100.1. Atentos porque regresamos con un boleto doble para el cine. Aquí nomás.

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1: 3, 2, 1.
2: ¿Cuál brillo? Ni qué. 8 de la mañana con 39 en el vacilón a través de la mejor FM 100.1. Listos y preparados, señoras y señores. Atentos porque en unos segunditos más estaremos entregando un boleto doble para que se vaya al cine a disfrutar en familia lo mejor de lo mejor. Así es que, y con la mejor FM 100.1. Últimos mensajes del día de hoy. Dice: buenos días, podrían mandarle saludos y felicitaciones a mi hijo Oliver de Jesús. Que está cumpliendo años de parte de su mamá. ¿Cómo no, hombre? Ahorita le ponemos las mañanitas a Oliver de Jesús.
3: Claro.
2: Que anda cumpliendo añitos. Muchísimas gracias.
3: Alegres. Robert,
2: ¿cuántos años cumple ya?
3: Claro, que nos cuente bien todo el chisme.
2: De parte de Juan Cabrera. También dice este lado: buen día. Cuando estaba en la primaria me gustaba el olor de los libros nuevos.
3: Ay, el olor a hojas.
4: ¿Qué sabes?
3: Muy cierto.
2: Quiero.
3: Qué bello. A ver, de ese lado dice: el aroma de útiles escolares y la patita de mi hija recién nacida. Saludos y buen día. Ay, qué bonito. Punto. Muy bien. A ver, sí, de este lado. No. Adelante, buenos días. ¿Qué dice? Ay, que no dijo nada.
2: ¡Hey!
5: Laura no está. Laura se fue.
3: ¡Ay, el otro! A ver, adelante.
6: Su jefe, Casiel y Javi, excelente lunes. Ya andamos a 100.1, aquí Gerardo reportándome. ¡Saludito!
3: ¡Gracias, Gerardo! ¡Saludito! ¡Bonito día también para ti! ¡Miguelito, adelante!
7: A mí me gusta el olor a caca, a cacahuates.
2: Mira, tartamudo.
3: Tartamudo. Por eso tartamudeó un poquito. A ver, de este lado también dice, ok, el olor de... Sí, muy bien, está bonito. A ver, ¿qué dice de este lado? Adelante. Ah, era el licenciado Jorge. Muchas gracias, licenciado.
2: Eso.
8: Olor que también muy bien, esa, mira, bebé. Estaba chiquitito, ya bien rico. Siento que todos los bebés huelen rico. Ya después de los 5 años, huelen a puro chivo.
3: Ay, no, como son de veras. Adelante, buenos días.
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2: Y estamos listos, señoras y señores. Tenemos un boleto doble para que usted se vaya al cine. La dinámica es bien fácil y sencilla, señoras y señores. La primera persona que marque a cabina 228-1083 o 227-0597 y me diga, Sujei de la Garza, alguien que no haya ganado antes,
3: okay,
2: que me diga tres películas que actualmente, al día de hoy, estén en cartelera, se lleva el boleto doble para el cine.
3: Está bien fácil. Mira, está la de los...
2: Ajá, también está la de...
3: Ándale.
2: Y también la... Ándale. Línea número uno. Bueno. Bueno.
9: Hola.
2: ¿Cómo te llamas?
9: Diana.
3: Diana, ok. Diana, ¿qué?
9: Diana Bustamante. Soy la mamá de Ari.
3: Ay,
2: muy bien.
3: La andaba buscando usted, pero ahorita le digo por qué.
2: Bueno. Señora Diana, ¿cómo está?
3: Ahorita le cuento el chisme.
2: A ver, tres películas que al día de hoy estén en cartelera. ¿Está lista y preparada?
9: Ay, pues espero que sí.
2: A ver, ok, muy bien. Vamos por la primera. Dígame.
9: Toy Story.
2: Ok, muy bien. Vamos por la segunda.
9: Moana.
2: ¿Segura?
9: Sí.
2: Eso, muy bien. Ahora sí. Vamos por la última película que al día de hoy esté en cartelera.
9: ¿Obsesión?
2: ¿Cuál?
9: Una película que se llama Obsesión. La de los Minions.
2: A ver, decídase, ¿Obsesión o Minion?
9: Minion.
2: ¿Está completamente segura?
9: Sí.
2: ¿Segura?
9: Sí, estoy segura.
2: Y la respuesta es...
9: Sí, estoy segura.
2: Y la respuesta es... ¡Correcto! ¡Correcta! ¡Viva! Boleto para el cine se lo lleva la señora Diana. ¿Con quién va a ir, oiga?
9: Ay, pues con toda mi familia, a ver cómo le hacemos.
2: Eso.
3: A ver, la ruleta en la mochila, no se apure. A ver cómo la hacemos, no pasa nada.
2: Y así de fácil es ganar con la mejor FM 100.1.
3: Para Michael Jackson is back. Y más adelante también viene el micro de la mejor. Yeah. Y también usted puede pedir su reta a través del 833-151-1721. Su reta futbolística con el equipo del 100.1.
2: Reta contra el mejor. ¿Sabes? El equipo de la mejor FM 100.1. Ahí voy a estar yo para que anotarle goles a todos.
3: Uy,
2: ustedes,
3: sí, ¿no? Sobre todo.
2: Vamos con más música. Llega José Cuen, Jorge Medina y Jorge Celedón. Esto se llama Naturalita. Estás en el vacilón. Aquí nomás.
3: Posición número 2 del tope de la mejor de este fin de semana es mi esposo. Con que te cueste, mi esposo. Aquí nomás.

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8: 8:00 a.m. ya con 52 minutos a través de La Mejor FM 100.1. Oye, los seguimos invitando para que sigan muy pendientes, si no le abres el micrófono, para que sigan muy pendientes de La Mejor. Espérate, porque ya se fue boleto doble para el cine, pero vienen más boletos. Viene también. Ay, va a estar bien bueno el baile retro, Jacielito. El baile retro.
9: El baile retro, señoras y señores, para que usted se ponga al tiro, porque también vamos a tener pases para que usted disfrute de lo mejor del baile retro que se estará llevando a cabo nada más y nada menos que este sábado 1 de agosto en punto de las 8 de la noche, Auditorio Municipal de Tampico, con un escenario 360 grados, oiga. Un escenario 360 para que disfrute de lo mejor con quien quiera, con la novia, con el novio, con los amigos, y La Mejor FM tendrá, ¿qué crees?
8: Tus boletos.
9: ¡Viva! Y listos y preparados, señoras y señores, porque su Jay de la Garza tendrá boleto doble para el show de Michael is Back, señoras y señores, este 25 de julio en punto de las 7 de la tarde en el Auditorio Municipal de Tampico, y alguien será el afortunado, su Jay.
8: Adelante, buenos días.
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8: Ocho de la mañana con 54 minutos. Está bien fácil la pregunta. Está súper sencilla. Primer persona que se comunique, ojo, que no haya ganado, y me diga solamente una canción de Michael Jackson, se va a llevar este boleto doble.
9: La canción, más una.
8: Nada más una. Y nada más les pido una. Y no, Michael Jackson tiene un titipuchal de éxitos.
9: ¿Un qué?
8: Un titipuchal.
9: Eso.
8: Es que así es una palabra de mi abuelita Doña Jechu. Por eso. Así que, primer persona que se comunique, 228-1083 o 227-0597. Recuerda, es llamada que no haya ganado anteriormente y me diga una canción de Michael Jackson.
9: Nada más una, señora, sí, señor.
8: Solamente una, no pedimos ni dos ni tres. Adelante, buenos días.
9: Bueno, bueno.
8: Bueno, bueno, buenos días. ¿Con quién tengo el gusto?
10: José Maldonado, para servirte.
8: Josué Maldonado.
10: José.
8: José Maldonado. Ok, José Maldonado. Ok, vamos a ver, mi interventor me dice que José Maldonado y... puede participar. Ok, José, dime una canción de Michael Jackson.
10: Thriller, te puedo decir más.
8: Thriller. Ah, ¿eres fan entonces?
10: Algo así.
8: Muy bien, a ver. Es más, cántame la de Thriller, mejor.
10: No, dije Thriller.
8: Ah, vino, ahí entendí Thriller. Oye, bueno, es la que está sonando ahorita.
10: Mire.
9: Eso, muy bueno, bien.
8: Mejor lo dejamos con Michael.
10: Exacto.
8: José, te llevas tu boleto doble para Michael Jackson Is Back. ¡Viva! ¿Con quién te vas a ir?
10: Con mi mujer, obviamente.
8: Ah, muy bien, a disfrutar de este espectáculo. Muchísimas gracias, José, y felicitaciones.
10: Gracias.
8: No, al contrario, a ti. Y así de fácil y sencillo es participar y ganar con la mejor FM 100.1. ¡Qué bonito! Oye, es que la verdad va a estar bien padre este espectáculo próximo 25 de julio, o sea, ya este sábado. Y pues bueno, la mejor FM 100.1, no solamente vamos a dar estos boletos, vienen más todavía.
9: Más para boletos.
8: Que, para si a lo mejor en este momento usted no se llevó el boleto, no se
9: tranqui,
8: preocupe.
9: Tranqui,
8: no se preocupe, no se preocupe, boletos, ¿cómo oiga? No. José, mándame, WhatsApp, José.
9: Ahí lo tengo.
8: Ah, bueno, ahí está, perfecto. Muy bien, de ese lado, a ver, rapidísimo, adelante, buenos días.
11: Billy Jit, Javier Ábalos.
8: Ay, pues ya cuando, mijo, ya cuando. A ver, de ese lado también dice: buen día, Sugey. Oye, mándale saludos a mi hermana, la peluda. Ok, que se ponga a trabajar. ¡Ey, peluda! ¡Ponte a trabajar, peluda! De parte de Alberto, muchas gracias. Así me dijo, ¿eh? Yo no fui, ¿eh? Dice: el olor de tu piel, Sugey. Muchas gracias. De este lado.
12: A mí el olor que me gusta es el olor al albahaca. El albahaca. Muy buena, aparte. Si te echas un bañito de albahaca, te relajas bien chido.
8: De albahaca. De albahaca, no de la vaca, Javi. No de
9: veras. José Maldonado, manda WhatsApp.
8: ¡Ey, José, manda WhatsApp!
12: El olor de la primaria que estaba chido era el olor de las pegatinas de los Caballeros del Zodiaco. ¡Ah!

0: El olor a María Juana.
1: Ay, la tía. Mi vecina sí se llama, por eso. Pero luego bien cochina, luego no se baña. Pero bueno, cada quien una no juzga. Ay, no, de verdad, muchísimas gracias. Recuerda que vienen más promociones a través del 100.1. Se fueron boletos dobles para el cine, se fueron boletos dobles para Michael Jackson. Vienen más boletos dobles para el baile retro. Y bueno, también recuerda que tienes que seguirnos a través de las redes sociales. Recuerda que nos encuentras como La Mejor Tampico en todas las plataformas digitales, para que ahí también puedas revisar. Todos los días publicamos el tema del día, para que también ahí nos puedas comentar y estar más en contacto con todo el equipo del 100.1.
2: ¿Algún equipo que quiera jugar? Pida su reta 151-1721. La reta de La Mejor FM 100.1.
3: Saludos, buenos días.
2: Hola, buenos días.
3: El olor a mí que me gusta más, me encanta el olor a pozole.
2: Ay, papá, ay, pozole, mondongo y mole. Uy,
4: no. Para llevar.
2: Qué chulada.
1: El
2: jaciel.
1: El olor a jaciel. Cada quien.
2: No te lo recomiendo.
1: Eso que no lo tienes todos los días. ¿No?
2: Ay, sácate, doña.
1: Ay,
2: que
1: no todos los días.
2: Agradecemos, señoras y señores, en esta mañana a la persona encargada del máster. El único operador que siempre por siempre, si vuelven a ser, será...
5: Operario por siempre. Si volvieran a ser, yo sería temerario por siempre.
2: Eso es todo, Javi. Muchas gracias, Javi.
1: El único operador que siempre, por siempre y para siempre seguirá creyendo en el Cruz Azul.
6: ¡Vámonos, Messi! ¡Grítenlo conmigo! ¡Yo vi jugar a Messi! ¡Yo vi jugar a Messi!
2: ¡Ay!
1: ¡Ojalá, tú y la que sí! ¡Tú y la que sí! ¡Tú y la que sí! ¡Ay, no, de veras! Así que ya saben, señores, muchísimas gracias. Yo soy Jaciel Esparza.
2: Yo, Sujei de la Garza.
1: Y esto es...
2: El Vacilón.
1: A través de La Mejor
2: FM
1: 100.1.
2: Aquí nomás.
1: Y nos vamos al ritmo de...
7: ¡Sí! ¡Que te largue!
1: ¿Cómo es? De veras, Javi. Estamos chupando tranquilos, Javi. Andas muy agresivo todo el día. Es que no trajeron pan, ¿verdad? Por eso. ¡Y!
4: ¡Ya sabes!
1: ¿Qué nomás?
2: ¡Vámonos!
1: ¡Adiós!
7: ¡Sí! ¡Que te largue!
8: Haz lo que quieras, ya estás grande.
9: Mira, cállate, mejor.
10: Faltó la coca.
1: Y entonces te agarraste a la viejita el fin de semana, ¿no?
2: No, hombre.
1: ¿No se pudo o qué?
2: No.
1: ¿Pero por qué?
11: El diablo es puerco. El diablo es puerco.
2: Porque... No, ya no traía dinero de la pensión.
1: Ah, ya se lo había gastado.
2: Ya se lo había gastado, ya no.
1: Ni modo.
2: Cuando es así, ya no.
1: Todavía, y vete.

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0: ¡Ya llegó, ya he hecho! ¡Tranquilos, niños! ¡Que no reine el pánico para que no se nos inunde el pánico! ¡Hora, hora, hora! Y esto va para todos los que le iban a Argentina. A ver, ¿dónde están? A ver, que vamos a ser dos veces campeones. Ahora andan llore y llore. A ver, ¿dónde están? Si ahí en su jale, en la colonia, en la rampa, hay un vato que estaba jode y jode, que nosotros somos los mejores. Y que no sé qué, que fue que vino. A ver, quémelos aquí en el asiento, mundo, no están chillando. Es la gente que no sabe perder. Es la gente que tiene a los árbitros comprados. Es la gente que tiene el torneo asegurado. ¡Qué bárbara, tan bárbara! ¡Mándame noticia de audio! ¿A quién les van a quemar, niño? Ya llegó Doña Jechu, ya llegó la quemazón. ¡Abajo de tu calzón! ¡Bueno!
1: ¡Jechu!
0: ¿Qué pasó?
1: Hay un saludo para el Brian y el Alan, que nomás andan de argüenderos todo el santo día viendo lo que hacen los demás. Que le caigan con la tanda y que no se hagan puñetas mentales. Ayer estaban ahí apoyando a Argentina. Dedícales un ing a su mouse.
0: A ver, pero ¿cómo se llama ese vato? Ya no se me olvidó, bueno.
1: Hay un saludo para el Brian y el Alan. Que
0: no... ¡Ándale, el Brian y el Alan! A ver, ¿dónde están los de Argentina? A ver, los dos. ¡Tingan a su mouse! ¡Vámonos! ¡La gente que no sabe perder!
2: ¡Hecho! Los argentinos son como la América, solamente así
0: ya. ¡No, a ver! Estamos hablando de a nivel internacional, güey. No estamos hablando de lo que está pasando aquí en otro lado. ¿Quieren aquí? ¿Quieren allá? Bueno.
2: Doña Jechu, el chapaneco. Mándale un ingato más para la mosca y para el Jerry, porque le iban a Argentina, no han aparecido aquí en la ruta, no han aparecido. Andan llorando los dos allá en el balcón del amor.
0: ¡Qué bárbaro! La mosca y el rey, los dos. ¡Ingen a su mouse! Hoy están a puro llorar. ¡Qué bárbaro! ¡Llorar, llorar y llorar! Bueno.
3: Doña Jechu, ¿está hablando de las Águilas del América o qué?
0: No,
3: en Argentina, ¿verdad?
0: No.
3: Son primos hermanos, yo creo.
0: No, me la quieras cambiar, güey. No me la quieran cambiar, güey. Llorar y llorar. ¿Quién es de aquí? ¿Quién es de allá? Bueno, este vato es el que siempre dice... Doña Jechu, bueno.
4: Doña Jechu.
0: ¿Qué pasó, Jesús?
4: Buenos días. Oiga, ¿está hablando de Argentina o de la América?
0: No, otra vez. Bueno.
5: Jechu, buenos días. Mándame un como pito o al Maluma que se enfermó por gay. Saludos, Maluma.
0: Qué bárbaro. Bueno.
6: Buenos días, Doña Jechu. Saludos a todos esos princesos argentinos que se creen arriba de España.
0: ¿Dónde están los novatos, niños? Que decían, vamos a ganar y vamos a ser dos veces campeones. ¿Dónde están esos vatos que todas las faltas se los perdonaban los árbitros? A ver, están llore y llore. Qué bárbara. ¿Qué pasó, José Luis?
7: ¡Hostia, tía! Saludos para Toniel. Ahorita traes esa diarrea explosiva del coraje que perdió Argentina.
0: ¡Qué vato pelado, huevón, que ni ha venido! ¡Oye, súbele, yo!

0: Pausito, te venimos. Ya, doña Jesús, niño, mándese unos días de audio. Te traigo Jesús Trivia. Quiero mandar un saludo para, pues la señorita, quien no sé quién era, que el viernes ganó la recarga. Hoy.
1: Hola, saludando aquí la mejor 100.1 con doña Jechu.
0: Claro.
1: Y Daniel, el gallito. Gracias a ellos me gané una recarga de 100 pesitos.
0: ¡Qué bueno! ¿Qué tal?
1: La mejor 100.1.
0: ¡Qué bueno! ¿Qué tal? ¡Estás jeringolándole la computadora! El único operador que le va al Cruz Azul. ¡Qué bárbaro!
2: ¡Yo vi jugar a Messi! ¡Yo vi jugar a Messi!
0: ¡Ah, qué bueno! ¡Felicidades! ¡Ahorita venimos!
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17: Super exitazo, ¿verdad? Uta ya por el 97, cuando se inauguró Disco Rodeo West Point. Ando yo bailando con Desaparecía el Diablo. Vamos a ir a los intocables.

0: entrevistó a los de Tropical Caribe el pasado viernes, ¿verdad? Están subiendo ahí las tolongafrías, están subiendo la entrevista para que usted la guache ahí en el Facebook de la 100.1, que por cierto, ya somos 124 mil seguidores. ¡Hora, hora, hora! ¡Vamos a usarlos! Ahí viene en el Facebook de la 100.1 la entrevista de la Chernita con doña Paula Loera del Tropical Caribe, para que ahí la guache ahí en el Facebook de la 100.1 con la Cherna, el de la Jaula de Plata. Y ahora sí, Gaby, aviéntame la gacha trivia. Aquí lo más en la mejor.
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0: Cerros. Está Jesús Trigo, que les trae doña Jesús Chávez Mota, Guadarrama. Sí, ya le hemos dicho, no te entingando. Y resulta que tienes todas sus esperanzas, todas tus expectativas al equipo que está participando en la justa mundialista, la albiceleste, y le apuestas. Son cuatro pelados que se juntan a chupar, a todos de 500 bolas. ¡Vámonos! ¡Pero estás confiado! ¡Estás confiado porque el equipo se ve bastante bien! Y aparte, pues ya sabes que ha recibido alguno que otro ayudita, ¿verdad? De 500 bolas. Todos están con España y tú le apuestas a Argentina. Vámonos, ¿tan seguro estás? ¿Tan seguro estás de que vas a ganar? Y mira, dices tú, esos números son tres vatos. Me van a tocar 1,500 varos. Ya los tengo en la bolsa. Es más, de ahí ya tengo para la colegiatura de los niños. Pones todos los huevos en una sola canasta, empieza el partido. Lamentablemente ves que el equipo no avanza. El otro lo tienes encima todo el partido. Termina el primer tiempo, estás con el rosario en la mano. Y en eso te meten el primer gol. Faltan 5 minutos para que termine el partido. Y en eso, silbatazo final. Perdiste la final. Aso mecha, aviéntamela, Javi.
2: Llega la pelota del Dibu, tendida, va. Unai se termina frenando. El rebote que queda, señoras y señores, España. España, después de 16 años, vuelve a ser campeón del mundo. Lo ganó contra...
0: ¡Ya valió! ¡Perdiste el partido y la apuesta! Cuando acaban de dar el silbatazo final, te llega un mensaje, te está vibrando el teléfono, es tu señora que te dice, viejo, ya ganaste la apuesta, estoy esperando los 1,500, transfiérevelos. Porque mañana lunes hay que ir temprano a depositar. A la matuta, ya vale, hombre. Pero para ti que me estás oyendo, hay transacciones para participar en el Hecho Trivia. Te ves la recarga telefónica, ¿verdad? La opción número uno. En ese momento, como son muy tus amigos, la opción número uno, le dices, hey, denme chance. Hagan de cuenta que no hicimos nada, güey, ya, no, pues, ¿para qué batallar? Mejor la hacemos efectiva en el próximo mundial. La opción número dos. Mira, ¿sabes qué? ¿Te acuerdas que hay otro compadre que te debe dos bolas? ¿Lo persigues? hasta que te paguen los dos bolas y con eso paga la colegiatura, se lo transfieres a tu señora. Y la opción número 3. Mira, ¿sabes qué? Te molestas con tu señora y le dices, ¿sabes qué, vieja? Tú también trabajas. Ahora te toca a ti pagar la colegiatura. Mira, es que yo tengo muchos gastos. Efectivamente, ya tengo aquí los 1,500, pero ¿sabes qué? Tengo que mandar ponerle llantas al carro y voy a gastar acá. Mejor ponlos tú. La persona que responda de manera más cercana a la respuesta que tengo que apuntar el mico de Nopolito. Se va a llevar la recarga telefónica a la 100.1 en bonos del ahorro nacional. Turn down for what?

0: Vamos, sí, vamos, aquí ya venimos. 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
1: 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Aquí nomás con Doña Jesu. Una.

0: Estamos hablando de la Jecho Trivia, donde un vato apostó por la Argentina y sopas, tiene que pagar 1.500 varos. El vato creía que iba a ganar y mire, le salió el tiro por la culata con los 1.500 que supuestamente iba a ganar. Iba a pagar la colegiatura del niño. Pero es lo malo de andar apostando, se creía el vato que los árbitros le iban a echar la mano. Pero no, no le echó la mano y terminaron perdiendo el partido. Altas opciones para participar en la Jecho Trivia y no estén hablando de la América porque la América es su padre. Ahora, ahora, ahora, ahora, ahora, ahora. Altas opciones, niños. Ahí está la recarga telefónica del asiento puesto en juego. Fíjate nomás, la opción número uno. En ese momento le dices a tus camaradas, miren, ¿sabes qué? Écheme la mano, hagamos que como que esta apuesta no valió. Ahí la hacemos efectiva para la próxima. Opción número dos. En ese momento te acuerdas de un compadre que te debe dos varos, vas y lo correteas porque tu señora ya te está pidiendo el dinero para la colegiatura del niño. Y la opción número tres. Le reclamas a tu señora diciéndole, mira vieja, tú también trabajas. En los 1.500 yo los voy a ocupar para otra cosa que necesite el carro. Ya mejor en este semestre tú paga la colegiatura, vámonos. Ahí te la recibe participando. ¿Quién es de aquí? ¿Quién es de allá? Bueno, bueno.
1: Doña Jecho, doña Jecho, buenos días. Qué bueno que no fue el gallo hoy, ¿eh? El programa está más divertido con
0: estamos
1: el
0: bien a gusto.
1: Cabeza
0: Toniel Vázquez. No te quiere la gente, narizón. No te presentes a jalar.
1: Doña Jecho, doña
0: Jecho. Nomás que no me dijo este vato quién es. Déjame le pregunto aquí por el mensaje. ¿Cómo te llamas? ¿Verdad? Llamas la conceta, ¿verdad, Javi? Y yo le puse. Para decirle a Lotoniel que lo están quemando aquí, que nadie lo quiere ver. Bueno.
2: Voy por la secretaría número uno.
0: La número uno para Jorge Maldonado.
2: Manda un saludo a todos los de la centralita. Los foráneos, taxis foráneos.
0: Ah, qué bueno, para todos los foráneos de la centralita, saludos.
2: La número uno.
0: La número uno para el Jorge Maldonado. Participando, no se les olvide que está en juego la recarga telefónica de la 100.1 en bonos del ahorro nacional, juez Super. Así como varios que ya han ganado, así como la señora que ganó el otro viernes. ¿A quién está acá? Bueno, bueno.
1: Que chido, no, que chido, que no invoquen al gallo, estamos a toda M contigo.
0: También no lo quiere ni enlatarlo. ¡Qué bárbara, tan bárbara! Estamos bien a gusto cotorreando el punto aquí con doña Jecho. Mándese unos días de audio a 151-1721. A ver, ¿qué? Cumple 12 años. ¿Quién está mandando esto? ¡Ah! ¡Felicidades a mi hijo! Olive de Jesús, que hoy está cumpliendo años de parte de su mamá. Cumple 12 años. Una disculpa, vamos en carretera, se perdió la señal. Ok, la mano. Bueno, como quiera, lo mandamos. Toniel Vázquez, no te presenten, la gente no te quiere, güey.

0: Santa Bárbara, niños. Mándese una tira de audio, 151-1721, 151-1721, ¿verdad? Ya no me acuerdo cómo va. Oigan, y yo quiero invitar a toda la raza para que se ponga abusado porque ya viene el micro de la mejor. Yo voy a subir a Tolonga Fría, donde voy a estar manejando el micro de la mejor. A toda la gente que se está preguntando, ¿a poco esa es doña Jechu? Claro, yo soy. Hay gente que está opinando ahí en las redes sociales que me parezco a la doctora Polo de Caso Cerrado. No, no es la doctora Polo, es doña Jechu. Hay gente que me está confundiendo con Penélope, Menchaca. No, tampoco soy Penélope, soy doña Jechu. A ver, Ahora. Va a estar bueno el micro de la mejor. Doña Jechu va a manejar, aunque no quieran. Bueno.
1: Jechu, ese ya también te vi. Y la neta, sí te empujo todos los frijoles.
0: ¡Estás enfermo! ¡Estás enfermo, pelado! Ah, sí, este vato, Adrián el Trompa de Altamira, ya ves, Otoniel, apúntale ahí. El Adrián el Trompa es de los principales que no te quieren ya aquí en la estación, güey. Vámonos. Túmbale, güey. Le haces un bien a la radio ya no viniendo. Bueno.
2: Doña Jechu, buenos días. Qué bueno que no fue el gallo hoy, ¿eh? El programa está más divertido con usted sola. Ya que ni vaya, que ni se presente ya el gallo.
0: Qué huevón. Qué bárbaro. Bueno, vamos a ir a musiquita, ya venimos. El Javi está jeringulándole a la computadora. ¿Quién va a ganar en la Jechutiva? ¿Va a ganar otra recarga telefónica para la 100.1 para toda la raza? ¿Qué quieres, Damián?
2: Buenos días, doña Jechu. Saludos para usted y para el Javi y para el gallo que no ha llegado. Que tenga excelente día y feliz inicio de semana, ya que eso, aquí andamos como siempre al pendiente. Saludos, Damián Fashion.
0: Vamos y venimos aquí lo más en la 100.1 para toda la raza. Y el Javi Jeringo de la computadora. Y ahora vamos a ir esta niña de la dinastía de los Aguilar, la Majo. Llega la programación de la 100.1 para todos ustedes, público conocedor. El lunes, levántese, baquetones. Así fue, se llama.

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14: Está siguiendo la mejor para toda la pimpiolada, niños. Vamos a ir a los Recoditos. Estamos bien a gusto sin el Otoniel. En coma inducido se llama el temita musical. Una

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1: Una pareja de idiotas. En el Morning Show.

vale, Wilson. Ya va llegando el otonelazo. Pero ni modo, son las cosas del amor. Aquí nomás, ya son las 10. Levántese, baquetones.

0: para el día sábado 25 de julio. A las 7 de la tarde noche va a estar buenísimo. Michael is
1: back.
0: Estamos bien a gusto con el hombre. ¿Qué le pasa, señora? ¿Usted nomás trae ahí a la gente esperando la recarga? Nosotros tenemos boletos y además los vamos a entregar ya en este momento. Tenemos boleto doble para este gran show en el Auditorio Municipal de Tampico. Sábado 25 de julio, Michael is back by Stefan Jackson. Esta presentación que va a estar buenísima. Y tenemos boleto doble. Mándame WhatsApp 151-1721 en este momento para darte boleto para esta gran presentación.
1: O sea, dando boletos es como tú quieres ganarte a la gente, Tony. Estamos bien a gusto, no te quieren, güey.
0: Bueno, buenos días, bueno.
2: Qué bueno que llegaste, mi gallo. Qué bueno que llegaste, mi gallo.
1: Ah, chúmpalo.
2: Es la mera pipa.
1: Desnúcalo.
3: Báñalo y trágate el agua, güey.
1: Bueno.
4: Saludos, mi gallo, Toniel. La mera crema papa del programa. Mi amigo. Toniel Vázquez, el mejor locutor de la 100.1.
1: Ah, chúmpalo. Dale al cierre y decapítalo, güey.
4: Bueno, mi gallo. Buenos días, buenos días. Bienvenido, mi gallo. Ya te extrañaba. Saludos también, Fashion.
1: Par de mayates.
5: Ya me avisó y sabía que ya llegaste, mi gallito, y ya me volví a regresar a la estación, a lo mejor 100.1. Estaba un poco aburrido.
1: ¡Por favor!
0: Ya, señor, no esté peleando. 10 de la mañana, 5 minutos. Adelante, Javi. Aquí nomás en el mitote.
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1: Y esta es con la que va a perder el narizón.

0: Yo tenía tres canciones que nadie conoce, güey.
1: ¿Qué le pasa, señora?
0: Esta canción de la lección va a ser competición en el ritmo limitante contra de...
2: 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Con zapatos de piso.
0: Esta es la que le trae a doña Jesús Chávez Mota, Guadarrama.
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0: Con los de Bronco, ya por el año 1992, más o menos, fue super.
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0: ¡Hora!
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0: ¡Hora! ¡Hora!
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0: Doña Jecho va con Bronco.
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0: Y en la lección con ese batillo que nadie conoce, güey, la neta, güey. ¡Y vamos a ganar, niños! Mándense los días de audio a 151-1721. O los teléfonos de la... Oye, ni me acordaba el teléfono, Javi. Me lejos. Gasto, mecha, qué bárbaro. Yo estaba manipulando la suje y el Jaciel. Con razón dije, oye, no hay llamadas.
1: No manches, hecho. Yo desde aquel ya le hubiera puesto el teléfono donde siempre lo ponemos para trabajar. O en cambio usted se cree la dueña del programa y ni se acordaba.
0: Bueno.
3: Hechu, voto por Hechu.
0: Ándale, si me gusta, papacito. Ya ves, Antonio. Ya voy ganando. Bueno.
3: Bueno.
0: Bueno.
3: Bueno.
0: Dígame usted, bueno.
3: Daniel, no hace falta.
0: Vota por doña Jecho. Ándale, si me gusta. Me ha hecho Daniel. No te quiere la gente. Voy a poner tantito tu canción.

0: Me la muestra un motor de una vez. Mátala, mátala. Por Doña Jechu, ¿verdad?
1: Doña Jechu, esa canción que puso Toñeto bien cruel con esa canción, sueño que me dio. Me voy por la tuya, Doña Jechu.
0: Ándale, si me gusta, papacito. ¡Gana, Doña Jechu! ¿Sabes, Toñel? Mejor quédate en tu casa, güey.
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0: Ya, güey, la gente no te traga. ¡Gana, Doña Jechu! ¡Gana, Bronco! ¡Súbele al 100.1 para toda la pimpiolada!

0: que me fijo bien, se me hace que este Lupe también está bien enfermo, Lupe Esparza. ¡Qué barba!
1: 6. ¿Cómo ves tú, Javier?
0: ¡Estás enfermo, Lupe!

0: Oye, Jecho, estábamos a toda Mauser hasta que llegó el gallo.
1: Voto por Doña Jechu, voto por Doña Jechu, arriba Doña Jechu.
2: Claro.
3: Con zapatos de tacón.
0: Porque con zapatos de tacón Doña Jechu se ve mejor. Vámonos con Doña Jechu.
4: Hola, hola, hola, Jechu. Vámonos por Doña Jechu, la mera paipa.
2: Claro, claro.
5: Buenos días, buenos días. Me voto por Blanco. Soy Luis Antonio.
6: Hasta aquí rinde el mitote de la mejor FM 100.1. Regresamos.
5: 10 con 11 en la mejor.
2: Y ahora vamos con el Montes de Durango. Aquí nomás para toda la raza. Si tú te vas, llama el timita. Ahora.

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1: Aquí nos van los mejores FM 100.1. Buenos días. 10 de la mañana, 23 minutos. Tiempo de escuchar promociones buenísimas, porque saben que, muchachos, hoy es el último día más barato del mes en Super Colchones. Y estamos listos para platicar con Laurita de esta gran promoción. ¿Cómo estamos, Laurita? Buenos días.
2: ¿Qué tal? 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
1: Continuamos en el Mitote de la Mejor FM 100.1. Javi Ramírez en los controles. Apachurro, le migallo.
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7: 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Cerramos a las 9.
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1: 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Buenos días. 10 de la mañana, 38 minutos. 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
1: DJ Cobra.
2: ¿Cómo lo tengo, verdad? Hola, niños, el día de hoy en las cosas que no te explico. Ah, no, ¿verdad? El día de hoy en los consejos prácticos. Que les trae doña Cacho Chávez Mota, Guadarrama. Tengo un consejo muy bueno. Tengo un consejo que no falla, ¿verdad?
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2: No se les olvide que estamos en... pues ya casi segunda quincena, ya casi se termina el mes de julio. Y ya nomás entrando agosto. ¿Quién sabe por qué? Pero mira, baja el trabajo. Ya entrando agosto, aumentan los calores. Ya entrando agosto, aumentan los gastos. Chamacos están en la casa nomás dechados. Nomás están ideando, abriendo el refri a cada rato a ver qué encuentran para tragar. Y cuando menos lo esperas, ya está encima el regreso a clases. Por eso el consejo práctico que le está doña Jesús Chávez Mota, Guadarrama, desde antes, ¿verdad? Porque el hombre prevenido vale por dos. En verdad, les traigo el consejo práctico para que no anden pedaceando. Mira, ahorita que apenas vamos a empezar en la etapa de los gastos, que si los uniformes, que si la lista de los útiles escolares, que el chamaco ya le pidieron una computadora en la escuela. Que el chamaco tiene que entregar el trabajo que siempre termina en el cesto de papeles de allá de la escuela. Una cartulina que termina en el cesto de basura. Puro gasto a lo menso nomás. Yo te traigo el consejo práctico que no falla. Entre tus camaradas, entre tus amistades, entre los compañeros del jale, organízate una tanda. Pero ¿sabes qué? Te vas a poner tú. Le vas a calcular más o menos, ya sea por semana, ya sea por quincena, le vas a calcular en el día que tienes que aventar el pago, ahí te pones tú. Por ejemplo, si toca en el número 2 de la tanda, ahí le dices a la gente, nomás que el número 2 ya está ocupado. El número 2 ni me lo toque porque ese ya está ocupado. Ahí te autopones tú mismo, ¿verdad? En la tanda. Y los demás empiezas a armar la tanda. Que con tu suegra, que con la tía Gurmina, que con el patrón ahí donde jalas, que con la señora que da los vales de los tenis. Y mira, cuando llegue la temporada que tienes que aventar el pago, en ese momento recaudas los de todos. Y mira, su mecha, vas a respirar, vas a descansar tranquilo. Olvídate de batallar. Y este consejo práctico yo te doy, porque doña Jesús Chávez Mota, Guadarrama, yo soy. Y esto fue

0: mismas jaladas de siempre.
1: Bueno, tú te estás bien amargado. ¿Qué pasó? Bueno.
2: A ver, sácame de una duda.
1: Yo te la saco.
2: Ese consejo que acabas de dar, pues si no tengo para lo demás, ¿cómo quieres que de la tanda le saque para los útiles y los demás gastos qué? En la siguiente que no voy a tener, ¿a poco también le voy a decir? El número 3 también está apartado para mí.
1: La tanda es para todos los gastos, menso. ¿No? Ay, Diosito santo.
3: Ya, Gonzalo.
1: Ya ves, Tony, es lo malo que llegaste al programa. Llegaron todos tus mayates, güey. Vámonos, Javi. Combate la programación aquí nomás en La Mejor.
0: 10 de la mañana, 44 minutos. Manda mensaje, WhatsApp 151-1721, 151-1721. Llega la arrolladora. Ah, si las miradas mataran, se llama esto. Aquí nomás, 10:40.

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1: Estás oyendo la mejor para toda la pimpiolada. Vamos a ir a este muchacho, el Larry Villavicencio, ¿verdad? Con la salucita. Ahorita venimos aquí nomás.

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0: Aquí lo manda mejor FM 100.1. Ya lo vamos, muchachos. Gracias, gracias, gracias, gracias. Son los últimos WhatsApp, 51-17-21. Doña Jechu, usted dice que la raza no me quiere, pero yo creo que es al revés. Nadie la peló con su Jechu trivia.
1: Pues es que tú llegaste a interrumpir, estaba yo bien a gusto con la gente. No se les olvide que traigo Jechu trivia. Hay redes sociales para participar. Perdiste la apuesta. Era un vato que le iba a Argentina y apostó con otros tres vatos de 500 varos. Si él ganaba, le quedaban 1500 para él, que iba a aprovechar para pagar la colegiatura del niño. Pero si perdía él, los iba a tener que pagar a sus otros tres amigotes. Le iba a Argentina y cuando se vino el silbatazo al final, a su macha le cayó la gota fría. Le salió el tiro por la culata y ahora resulta que tiene que pagar 1500 varos y en ese momento hasta parece que sabe. Le manda un mensaje a su señora diciendo, viejo, ya ocupo el dinero porque quiere pagarlo ya a la escuela. ¿Qué vas a hacer? Es la pregunta. Ahí están las tres opciones para que se lleven la recarga telefónica de la 100.1 en bonos de la hora nacional, José Super. La opción número uno en ese momento. Trata de convencer a tus otros tres amigotes de que, mira, ¿sabes qué? Mejor la hacemos efectiva ya para la próxima vez, ¿verdad? Échenme la mano. Mejor ahorita no. Y los vatos diciéndote, no. Ya perdiste, güey. Porque, ¿sabes qué? En ese momento no puedes creer lo que te decía la pantalla de tu televisor.
2: ¿De qué queda, señoras y señores, España? España, después de 16 años, vuelve a ser campeón del mundo.
1: ¡Paso, mecha! ¡Qué bárbara, tan bárbara! ¡Te cayó la gota fría! ¡La opción número uno! Los tratas de convencer de que mejor ahí muere. Que mejor apuesten ya para la otra ocasión, para el próximo mundial. La opción número dos. En ese momento, mira, ¿sabes qué? ¿Te acuerdas de un compadre que te debe dos bolas? Vas y lo correteas hasta que te los pague y de ahí pagas la apuesta. Y de ahí, pero luego, ¿cómo va a pagar? no, al revés. Ahí pagan la colegiatura y a los vatos que chingan.
0: Ya se hizo bolas.
1: Y la opción número 3. Te enojas con tu señor y le exiges, vieja. Es más, ya me acordé, vieja. Te toca a ti pagar esta colegiatura del niño, güey. Vámonos. Tú también trabajas, vieja. Vámonos. Qué bárbara, qué bárbara. Esta es la recilla participando. Son los últimos whatsappillos en la 100.1-151-1721. Bueno.
3: Gallo, muy buenos días. Feliz inicio de semana, Gallo. ¿A poco hizo Jechu trivia esa señora? No, hombre. Ni siquiera la fuma la gente.
4: Vaya. Jechu, ya me acordé. Voy por la opción número uno. Le digo a mis camaradas, ¿qué onda? Aguanten para jugarles en la final de la América. Al fin que también pierde la América. Pues con eso me voy por la opción número uno.
1: En esa me voy, Jechu. Qué payasito me saliste, güey. Con los últimos, bueno.
5: Vamos por la opción número 2, Jechu. Le hablo al compadre y de ahí pago la colegiatura y unas guamas.
1: La opción número 2, bueno.
6: Otoniel, doña Jechu, buenos días. Regálame unos boletos para llevar a mi patrón a ver a Jackson para que se ponga a bailar allá conmigo. Regálame unos boletos, nunca me he sacado nada con ustedes.
3: El otro ahí, gallo, chúpaselo al gallo.
1: Son los últimos, bueno.
7: Doña Jechu es como los argentinos, cuando gana se burla y cuando pierde esconde la

0: gana se burla y cuando pierde esconde la cabezota.
1: Ay, Dios, por la opción 3.
2: Ese que habló doña Chechu, que no entendió de la tanda, le hizo falta ácido fólico.
1: Le hizo falta ácido fólico. Ya ves, César. Te hizo falta ácido fólico.
3: Ya nos exhibiste.
4: Doña Chechu, doña Chechu, yo me voy por la opción de decirle a mi vieja que le toca pagar a ella.
1: ¡Hala! ¿Quién más? ¿Quién más? Se tiene aquí la recarga, bueno.
5: Doña Jechu, la amo, la amo, la amo, la amo. Saludo, mi gallo, Otoniel, la mera crema, papá, del programa. Mi amigo, Otoniel Vázquez, el mejor locutor de la 100.1.
1: ¡Chúpalo!
0: Opción 3, doña Jechu, le digo que ella pague con su tarjeta de crédito y que lo vamos pagando a meses. Ya después me hago el menso y no pago nada.
1: ¡Qué bárbaro! ¡Bueno! ¡Bueno!
2: Vamos, Cherna, te amo, bebé. Te amo, gordo. Opción 1, doña Jechu. Los cartones.
6: No, meses del viernes, Jechu.
1: Faltan 3 para dar el premio, faltan 3 para dar el premio. Falta gente, qué bárbara, está bárbara. No, falta el... Bueno. Faltan 3, si no llegan 3 no vale la recarga.
6: Qué raro.
1: La gente estaba participe y participe, Antonio. Además llegaste tú y se agotaron los WhatsApp.
6: Ahora yo, bueno.
7: Vamos por la opción número 2, que chulo. Le hablo al compadre y de ahí pago la colegiatura y unas guamas.
1: La colegiatura y unas guamas. Faltan dos, doña Jechu. Anda bien mal del colesterol, doña Jechu. Lo sabes desde el viernes. Faltan 2, mi chiquillo. Si no, no va a dar nada. 5, 4. Ya llegó uno. A ver. Bueno, acá estaba. Bueno. 4. 3, ya llegó uno. A ver. Bueno, acá estaba. Bueno.
8: Opción 2. Que me pague el compadre. Y sí me debe.
1: ¡Qué raro!
9: Doña Jechu, buenos días. Yo me voy por la opción 2, que busque al compadre para que cobre, porque yo no lo mandé a apostar. ¿Quién le manda?
1: Ahí va de nuevo.
9: Doña Jechu, buenos días. Yo me voy por la opción 2, que busque al compadre para que cobre, porque yo no lo mandé a apostar. ¿Quién le manda?
1: Ándale, pues claro. Se lo manda el mencho, bueno.
10: Buenos días, doña Jechu. Fíjese que yo lo quería es lo siguiente.
1: ¿Qué dijo?
10: Jechu, fíjese que yo lo quería es lo siguiente. Como ya vi que metió el gol en España, yo agarro, me hago el enojado, busco el baño y me desaparezco.
5: Yo no voy por la opción B. Ya de mi recarga, doña Jechu, no se tranza.
1: Doña Jechu, alegre el programa. De todos modos, la Cherna llega bien tarde.
6: Vale, no se meta con la Cherna porque la Chernita es mi amigo.
3: Báñalo y trágate el agua, güey.
1: Chúpalo, vete con él a cargar las bocinas, güey. Vete con él a manejar el Chernamóvil, a ver. Bueno.
11: Quechu, la opción 4, que pague con el anillo.
1: Oye, este güey. Por cierto, Daniel, ¿cómo andas del anillo periférico?
6: ¿Yo qué tengo que ver ahí?
1: Bueno, amigos, ya estuvo. Tengo que sacar el ganador. ¿Quién será el bueno? ¿Quién será el bueno? O la buena, porque ahora me mandaron audios varias señoras, varias mujeres. Es el poder que tiene doña Jechu. Cuando está Daniel, puro pelado habla, puro mayate. En cambio, cuando está doña Jechu, hablan las señoras. Claro, sí tiene que ser. Que hable toda la familia, que hablen los niños. Ahora sí, el ganador. Hola, ganadora de la Jechu Trivia que les traigo, doña Jechu Chávez Mota, Guadarrama. Para comenzar la semana entregando premios. Vamos a ver quién gana.

0: Y esta opción.
1: Doña Jechu, buenos días. Yo me voy por la opción 2, que busque al compadre para que cobre. Porque yo no lo mandé a apostar. ¿Quién le manda?
0: Y es la opción ganadora.
2: Últimamente está dando premios, a la señora. Se me hace que son amigas suyas, señora.
0: Ni la conozco esa señora. Además, le voy a poner aquí, ¿cómo te llamas? Ya ganaste, le voy a poner. Ya ganaste. Ya ganaste. Le voy a poner aquí, ¿a qué número? Es más, diles, compadre, que ni me conoces, ándale. ¿A qué número va la recarga? Y le voy a poner ahí, ¿de qué compañía es? ¿De qué telefónica? Ya le está poniendo ahí, bueno.
1: Gracias, doña Jechu, ya le escuché. Soy la señora Miriam, aquí escuchándolas todas las mañanas.
0: Diles, Miriam, que ni me conoces.
2: Pura trampa, señora, pura trampa. Esa señora mía de seguro es comadre suya.
0: Ni la conozco esa señora. Dile, mira, que no me conoce. Dile.
2: Pues ya no mandó nada la señora, ¿eh? Ahí se quedó callada. El que calla otorga, señora.
0: Espérate, güey, apenas lo va a mandar. Ya lo mandó. ¿Qué dijo?
1: Doña Jechu, la voy a ir a conocer. Voy a ir por mi recarga, ¿ok? Saluditos.
0: Ándale, ya ves, Antoniel, ni me conoce la señora.
2: Ya, señora, ya córtesela. Gracias, ya nos vamos. Nos dejamos con la chernita. Esto fue el mitote de la mejor FM 100.1. ¡Aquí nomás! Javi Ramírez en los controles, el hombre que le va al Cruz Azul, el hombre de frases famosas como aquella que dice, ya sabes. Gracias, Javi. Gracias, hasta mañana. Muy buenos días. Ya cámbiale.
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1: Por Doña Jechu, la voy a ir a conocer. Voy a ir por mi recarga, ¿ok? Saluditos.
4: ¿Y sabes?
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1: Buenos días. Buenos días para todos ustedes. Buenos días, Altamira. Buenos días, Ciudad Madero. Buenos días a toda mi gente de todo el bello y hermoso Puerto Jaibo, Tampico, Tamaulipas, papá. Aquí andamos ya. Bueno, pues un día más de labores, una semanita. Iniciando una semana más, compadre, ya de este 20 de julio del 2026, compadre. Y bueno, pues estamos bien felices, bien contentos de saludarlos a todos ustedes. Y bueno, pues aquí anda su amigo La Cherna, José David, el de la jaula de plata, papá, Y aquí andamos, papi, aquí andamos, dándole con todo. Y bueno, pues disfrutando de este día. Que tengan una excelente semana, un feliz inicio de semana, maravilloso, espectacular. Y bueno, pues a darle, compadre, no hay de otra más que pues seguir disfrutando, seguir dándole. Y bueno, pues ahora sí que el saludo para todos ustedes, la gente que nos está escuchando en casita, usted que viene ahorita en este momento ahí manejando su automóvil, o usted que se está trasladando a su trabajo, a algún lugar, en algún transporte público. Amigos que están trabajando ahorita, ya sea amigos albañiles, pintores, ahí en la fábrica, puesto de comidas, vulcanizadora, claro, mecánicos, gasolineras, bueno, donde sea, compadre, que nos estén escuchando, muchísimas gracias, muchas felicidades, la gente que se levantó el día de hoy, que despertó festejando su cumpleaños, muchas felicidades. Le mandamos un fuerte abrazo, que se la pasen fenomenal. Claro, el día de hoy, oye, si va a haber pastelito, unos tamalitos, una ensaladita de pollo, molito, ya sabe, papá. Ay, que nos avisen, compadre. Y bueno, pues mucha felicidad, le mandamos un fuerte abrazo. Y bueno, el tremendísimo Javi en los controles. ¿Dónde está mi Javi? Andamos con todo, mi Javi.
2: Estamos secos.
1: Andamos el día de hoy, papá. Aquí andamos dándole con Tocho Morocho. Y bueno, pues disfrutando con todos ustedes de este día fenomenal, sensacional. Y bueno, no, hombre, ¿qué más? Andamos felices, mi Javi, ¿va? Andamos felices. ¿Cómo va la maquinola, mi Javi? Claro. No, hombre, qué chulada. Ya nos dicen los reyes de la remontada, compadre. Te digo, no tantito quiere, están viendo, oye. Claro. Ya está, papá. Oigan, pues vámonos de lleno, ya saben, llamada que entre, complacemos con cañonazo. Y ustedes, pues a mandar su mensajito 151-1721. Y también síganos en nuestras redes sociales, en nuestra página de Facebook, La Mejor Tampico. Y bueno, pues aquí vamos a esperar ya su llamada, su mensaje. Y bueno, pues para saludar a toda la racilla que está, bueno, pues ya al pendiente de los puros cañonazos, papá, Eso es todo, compadre. Nos vamos a ir leyendo. Muchas gracias a la gente que está allá con nosotros disfrutando de este día. De este ladito ya está llegando los mensajitos, compadre. Mira nada más. ¿Quién anda por acá? Vamos a ver.
3: Cherna, te amo, gordo. Eres el más guapo. Un beso para el Javi también.
1: Ay, ay, ay, qué vale, Javi. Hasta a ti te tocó, papá, Para que veas. No, si te digo, tantito queremos.
4: ¿Qué onda, Cherna? Ponme una canción que le gusta mucho al Garrafón, que dice: ay, nos empiezan a gustar los hombres.
1: Hoy nomás. Qué vale, no, ahorita vamos a complacer. Ahorita vamos a complacer a todos ustedes, la gente que anda, bueno, pues disfrutando el pendiente de la mejor. Y bueno, ahí está, no, te digo. De por sí luego anda diciendo que la que entran puras llamadas de no, te digo. Ya está, compadre. Bueno, pues ahí está el saludo enorme para todos ustedes, para la gente que está, bueno, pues al pendiente a través de la 100.1. Y bueno, pues pasándola bonito, compadre. Aquí andamos disfrutando con ustedes. Desearles lo mejor y bueno, pues que se la pasen fenomenal, ¿sabes? Sí, señor.
5: Qué bárbaro. Puro Josito habla tu programa, Chernán.
1: Oh, ya ves que te digo. Oh, les digo, ya ven. Bueno, ya está, papá. Sal y vale. Voy a disfrutar con ustedes de este día. Dice: hola, mi Chernán. Hola, aquí andamos escuchando ya los puros cañonazos. Muchas gracias.
6: Me pusieron ahí con Pepito y me acordé del amor.
1: Ay, ay, ay. Oye, no, pues lo de cada quien, mano, pues. Hola, buenas, buenos días, mi charla. Saludos desde la panadería Lorelí. Ah, mira nada más. En la pedrera me puedes poner la canción de la de Ya no llores por mí, de la Cherna. Gracias, atentamente, Tania. Muchas gracias, Tania, que está, bueno, siempre en sintonía de mis amigos allá en la pedrera. Le mandamos un saludo a toda la gente por aquel ladito de Altamira, compadre, Fraccionamiento Los Mangos. Le mandamos un saludo. La raza de Medrano, de Magón, de Lomas del Real. Y bueno, pues hasta donde llegue la señal del 100.1, les mandamos un saludo enorme a todos ellos y bueno, la gente que está en sintonía a través de La Mejor. Y bueno, pues ahorita voy a comentarles de todas las promociones que tenemos a través de La Mejor, claro. Porque bueno, hay muchas promociones y bueno, sobre todo que arrancamos con alguna de ellas ya, compadre. No, hombre, vamos a tener lo del baile retro, lo de Michael Jackson, compadre. No, hay de mucho, pero ahorita les voy a estar platicando a todos ustedes, a toda la gente que está, bueno, pues siempre al pendiente a través de La Mejor, compadre. Sí, señor. Mientras nos vamos a música, mi Javi. Así que suéltala, papá. Hoy no vas, no vas. Doña Paula Loera del Tropical Caribe, compadre. Oigan, no se pierdan la entrevista. Si usted no escuchó en vivo la entrevista por La Mejor FM 100.1, compadre, no se preocupe. La entrevista está en nuestra página de Facebook, La Mejor Tampico.

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12: Hoy no más, hoy no más. Llega la música de Hugo Ruiz, el bebé. ¿Qué vale, papá, Dile a Macorina que me toque el güiro. Sí, señor. A través de los puros cañonazos, regresamos, mi gente. Buenos días. Órale, papá.

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2: ¡Hoy no más! Muchas gracias a toda la gente que sigue con nosotros disfrutando y bueno, escuchando la excelente programación de la 100.1. Recuerden que, bueno, los invitamos para que vayan a nuestra página de Facebook, La Mejor Tampico, porque bueno, ahí tenemos todas las promociones, fotografías, videos y bueno, de todo, compadre. Sale para toda mi gente que está, bueno, pues siempre al pendiente a través de Los Cañonazos. 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Ahí está, Rosa. Bueno, bueno, ¿quién habla?
3: Aficionados, que me bendecido a puros cañonazos con la Cherna.
2: ¿Qué rollo contigo, Tucán?
3: ¿Qué tal el partido de ayer, mi Cherna?
2: No, hombre, no lo vi. No, sí lo vi, compadre. No, pues estuvo bien, compadre.
3: ¿Cómo quedó el partido de San Luis y Cruz Azul?
2: Ah, no, esa es una chulada, compadre. Es una chulada.
4: Puro cosito habla tu programa, Cherna.
3: Ay, calla, Gordi. Oh, fíjate, Cherna.
2: Oh, te digo. Fíjate,
3: ahí saludito a Javi Ramírez, a toda la gente de Toluca.
2: ¿Qué sabes? Qué ole, no, pues ahí andamos, mi tremendo Tucán.
3: No, sí, Michelle, mucha gente decía que le iban a dar la preferencia al otro, pero pues ya ves, les anularon un gol. ¿Y cuál era la preferencia entonces?
2: No, compadre, yo siempre dije que España era el bueno, compadre. Siempre dije pero que bueno, España era el bueno. Sí, compadre.
3: No hay que
2: enojarse, sí.
3: Simplemente es un partido y eso es una diversión para la gente. Hay que seguir adelante.
2: Ándale, así merito. Ya está, mi Tucán.
3: Saludos a mi compadre, la señora Cristi, Michelle, a su esposo, y también a. A Juanita Ríos Torres, la futura señora de Sánchez, ahí para la señora para Mariana.
2: Ajá.
3: Espérate, Javi, ya en este año se va a hacer un Javi.
2: Hoy, qué ole.
3: A la señora Lulú y pues a todos los que están ahí en sintonía, mi Cherna.
2: Ya está.
3: A ver si ahora sí me encuentro ese cañonazo, mi Cherna. Aarón y su grupo Ilusión.
2: Aarón y su grupo Ilusión.
3: Oye, Cherna, es que todo me gusta de ti.
2: Hoy nomás. Bueno, ya está, ahorita la busco. Sale.
3: Vale, mi Cherna, bendiciones.
2: Gracias, mi Tucán. Bueno, bueno. ¿Sale? Bueno, bueno, bueno, ¡eh! Hey, ¿quién anda ahí? No, hoy. Sí, dijo buenos días, dijo. El vecino de Tlaxcala.
5: El vecino de Tlaxcala, saludando a la Cherna de la Jaula de Plata, la uno de la mejor, ahí en Tampico, en Puros Cañonazos. Ojalá que me puedan poner la de la chica ciega con tu pical. Ruida, por favor, saludos en cabina.
2: ¡Qué ole! Ya está, ahorita comencemos con la chica ciega del Tropical Florida. Muchísimas gracias a todos ustedes y recordarles que ya viene el micro de la mejor. Ya viene el micro de la mejor, raza. Ya doña Getsu ya tomó clases de manejo. No, doña Getsu, el micro de la mejor, doña Getsu, compadre. Bueno, pues hay que estar bien pendientes, hay que estar bien pilas, bien orejones, raza, porque, bueno, el micro de la mejor, donde andaremos de Altamira hasta el centro de Tampico, hasta el centro de Altamira, ida y vuelta, papá, ¿eh? Y se puede llevar, obviamente, pues el gratis la vuelta, compadre, ¿cómo no? Y bueno, pues ya lo sabes, así que ya viene el micro de la mejor, pasaje gratis de Altamira a Tampico y de regreso, así que bueno, pues ahora sí que a disfrutar de todos los programas en vivo, yeah. A bordo, bueno, y va a haber muchos regalos, y no, y vamos a andar, compadre, y vamos a andar, arriba del micro de la mejor, compadre. Sí, señor, va a estar buenísimo, ya me vi, compadre, no, hombre. Así que, mi gente, ahí vamos a estar en el micro a la mejor para que ustedes, bueno, pues ahora sí que estén al pendiente. Una promoción más de La Mejor 100.1, sí, señor. ¡Qué bárbaro, compadre! Va a estar buenísimo. Así que, oye, imagínense el micro de La Mejor, ustedes subiéndose ahí al micro, saludar a locutores, buen relajo que vamos a traer, se va a llevar buenos premios, y bueno, pues ahí está. Así que, pues ahí los invitamos para que ustedes estén al pendiente del micro de La Mejor, sí, señor. ¡Nos vamos con música, mi Javi! ¡Suéltala, papá! Hoy no más. Complaciendo al tremendo Tucán, que si ¿sí fue el Tucama? No era el Tucán, no, esa no era el Tucán, esta era de la llamada, ¿va, compadre? Ya está, vámonos y regresamos con más a través de La Mejor 100.1, el Tropical Florida, la chica ciega. ¡Órale, papá! Y sin amor.

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1: Pase nomás, checa el pega pega, los siete pecados. A través de la mejor 100.1, sí señor, puros cañonazos, regresamos, raza. Órale, papá.

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1: Oye, más la música del Pega Pega, buenísima la música del Pega Pega, compadre, la voz de don Emilio Reina. Y bueno, pues ahí andamos, seguimos disfrutando con ustedes a través de los puros cañonazos. Bueno, muchas gracias a la gente que está, bueno, pues al pendiente de la mejor. Y bueno, pues les sigo recordando que si usted se perdió la entrevista con doña Paula Loera del Tropical Caribe, vaya a nuestra página de Facebook, La Mejor Tampico. Y no nada más está la de ella, está, bueno, pues toda la de Juan Carlos, de Mr. Chivo, la de Francisco Javier con el Tropical Panamá. Y bueno, la verdad usted tiene que ir y muy pendiente de la próxima entrevista cañonera. Sí, señor, qué bárbaro. Bueno, ¿quién nos habla? Bueno. ¿No hay nadie más? Nadie, compadre. Sale y vale. Vámonos con los mensajitos.
2: ¿Qué onda, mi chema? Saluditos aquí de parte de su amigo Chapaneco. Que tengan todos excelente inicio de semana. Ahí saludos para Isaías, para el Puma, para el Rey David. Ajá. Y para la Rula, el Tucán y para todo, mi chamita. Parte de su amigo Chapaneco.
1: Qué ole, para todos los cañoneros, compadre, que siempre andan al pendiente, andan en sintonía y bueno, pues andan ahorita chambeando, compadre, andan dándole con todo. Hola, Cherna, salud para la familia Espinosa Ruiz, dice, ¿me puedes poner la canción de El Paso de la Madreta para Eliseo? Salud para mi papá y para la Chuleta y a mi hermano la Chuletilla. Bueno, pues ahí está, le mandamos un saludo enorme y bueno, gracias por estar siempre al pendiente, disfrutando de los cañonazos. Y saludos allá a la familia Espinosa Ruiz, que bueno, pues están en sintonía de la mejor, sí señor. Bueno.
3: Siempre están
1: en sintonía. Bueno, ¿quién habla?
3: Yo, Luis.
1: José Luis, ¿cómo estás, José Luis?
3: Al taller del pato.
1: Eja, para el taller del pato.
3: Sí.
1: ¿Para quién más, papi?
3: Para mi Kiko.
1: Ajá, ¿para quién más?
3: El Nando, el Flaco y el Chato.
1: El Nando, el Flaco y el Chato. Ya está ahí en el taller del pato. Saludos, papi.
3: La música.
1: Órale, yo te pongo ahorita algo.
3: Una 40-20-20, póngale, por favor.
1: Órale, sal y vale, papá. Ya está, ya dijo. No le entendí cuál dijo, pero bueno, ya está. Cherna, te encargo una rola de Mr. Chivo. Soy Luis Antonio. Ahí está, ahorita complacemos con algo de Mr. Chivo, mi tremendísimo Javi. Bueno.
4: Bueno, mi
1: esposo
4: David.
1: ¿Qué onda, Isaías?
4: ¿Qué trampa? ¿Cómo andamos, mi
1: chirrita? No, pues feliz, ganó la maquinola, ¿cómo no, hombre?
4: Está bien, pues también ganó el mejor equipo de Tampico de todo el tiempo, las Águilas de la América.
1: Ay.
4: El número uno.
1: Que hoy no más eso, no puede ser eso, ¿cómo crees?
4: Pues ni modo, mi chirrita, es la pura verdad.
1: Somos campeones todavía, mi Isaías, sí, bueno. Ganamos nuestro primer partido y además nos dicen los reyes de las remontadas ya, compadre.
4: Ay, después de que es el primer título de todos los 27 años que no tenía
1: corazón. Ah, encantado, ya está, Isaías.
4: Nosotros somos tricampeones.
1: Oh, quién sabe, compadre.
4: Ya, casi otro, vamos ya.
1: Ya está, sal y vale, Isaías.
4: Saludos a Xavi, al Chapaneco y a toda la banda del Puma.
1: Órale.
4: Después algo de JLB, mi señorita.
1: Una de JLB, la que caiga es buena.
4: Calamar con chévere, por
1: Calamar
4: favor.
1: Calamar con chévere, qué ole.
4: Así es, por eso que vamos a echar una botana.
1: Órale, ya está, sal y vale, Isaías.
4: Saludos para todos tus cañoneros,
1: Gracias, papá. Ahí anda Isaías, que todavía andan chambeando, le anda trabajando ahí el Isaías, tendido acá por la avenida, algo.
5: Luciana, ya escuchándote como siempre de parte de José Adrián. Eso le puedes mandar un saludo a la tía Justa y a mi canal El Güero, que ya también te escucha. Así que mandamos un saludo al Tucán también. A ver si me puedes complacer con una canción de Mr. Chivo, por favor.
1: Algo de Mr. Chivo. Bueno, ya está, ya van dos que piden de Mr. Chivo. Y ahorita voy a complacer, bueno, con las melodías que están solicitando con mucho gusto.
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1: No, pues ellos marcan aquí, nomás para pedir su cañonazo.
7: Ya nos exhibiste.
1: Te digo, ya ves, mi Javi. No. Ya está, papá, saluditos.
2: Sé que es el que trabaja más, Isaías. ¿Te imaginas cómo trabajar los otros?
1: No, para que veas, el Isaías sí trabaja, compadre, no anda como nosotros que andamos aquí tirando barra.
2: Isaías, ¿te imaginas cómo trabaja? Sé que es el que trabaja más, Isaías, ¿te imaginas cómo trabajar los otros?
1: Oh, está Isaías, luego siguen los demás, compadre, para que veas. No, no, no, qué chulada.
7: Claro.
1: Ya está. Vámonos a música, mi Javi. Con más a través de La Mejor. Y vale, ahorita regresamos y los voy a invitar para que se vayan conectando a nuestra página de Facebook. Y te vamos a estar transmitiendo en vivo también a nuestra página de Facebook para saludar a todos los seguidores, compadre. Sale, vale. Así que suéltala, papá. Bueno, más llega Mr. Chivo. Y esto se llama Los Caníbales a través de La Mejor. Nosotros vamos, regresamos. Tocayo, buen día, te amo. Besos a Javi. Ay, ¿quién es?
7: ¿Otro?
1: El Rey David, el Rey David.
7: ¿Otro?
1: Oh, para que veas. Ya está, Tocayo. Sale y vale, papá. Vámonos, regresamos, órale.

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1: Hoy no más. ¿Qué vale, papá? Complaciendo, esta es la de la, esta sí, la del Tucán, ¿verdad, compadre? Para que veas, no más.
2: Ya sabes.
1: Ya está, Rosa. Buena tarde, ya son las 12:04, la segunda hora de los puros cañonazos. Nosotros aquí andamos bien felices, bien contentos, compadre. Bonito lunes, bonito inicio de semana. ¡Órale!

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1: Muchas gracias a todos ustedes, a toda mi gente maravillosa, a la gente que sigue disfrutando a través de los puros cañonazos en este día sensacional. Bueno, pues ya de lunes iniciando semanita, y bueno, pues estamos ya en la segunda hora, compadre, de los puros cañonazos. Los invitamos para que ustedes, bueno, sigan marcándonos aquí a cabina, nos sigan mandando su mensaje al 151-1721. Ahí manda usted su mensaje de WhatsApp y bueno, pues estarlos saludando a todos ustedes, a toda mi gente que está, bueno, pues al pendiente en este día sensacional. Sí, señor, qué bárbaro, qué chulada, papá. Y bueno, pues aquí andamos. Oigan, tengo saluditos, gracias a la gente que está mandando su mensaje. Saludos al Fercho, al Güero, al Darien, dice, al Gaspar, al Cuatro Hombres, ay, ay, ay, al William, y dice... ¿Apa? Y a don Esteban, de parte del Sapo Guapo, dice, pura sección,
2: ¡claro!
1: Pura sección, compadre, 42, acá te escuchamos, Cherna, en las plataformas marinas, saludos, qué ole. Para toda la raza, ya desde la sección 42, le mandamos un saludo. Eso es todo, compadre, para toda la bandera. No, qué chulada, compadre. Gracias por estar siempre al pendiente. ¡Claro! Y bueno, pues disfrutando de los cañonazos. ¡Claro! Allá. A todos los muchachones que andan con todo, andan
3: recio, compadre.
1: Oh, te digo. ¿Sabes? Ya está, papá. ¿Qué dice mi negro?
4: Quiero mandarle un saludote muy especial a todo el cuerpo técnico de la Jaiba Brava, mi chavita. Que bueno, ayer todavía sigue la victoria. A mi hijo Carot todavía lo convocaron. Le dijeron que se viniera el otro día porque fue el sábado desde las 6 de la mañana que se levantó la perruchi.
1: ¿Qué hola,
4: hasta
1: papá?
4: Hasta las 2 de la tarde que terminó la visoría. Y ahí dijeron quiénes iban a regresar y quiénes no. Y a mi hijo Carot, pues le dijeron que sí, que regresara al domingo. Nos citaron a las 5 de la tarde, fuimos. Y terminó hasta las 9 de la noche, mi chavita. Hay demasiado nivel aquí en Tampico, Tamaulipas, claro. Michelna. Haz de cuenta que estabas viendo finales tras finales.
1: ¿Cómo
4: tras
1: no?
4: El encuentro que tenían los chavos, no, por mi respeto. Y los porteros, ni se diga. Fue uno de los seleccionados, mi hijo, de los 10, ahora sí, mejores porteros, que llegaron ahí a la convocatoria.
1: Qué
4: pero
1: vale.
4: Pues no lo podían agarrar porque él no tiene la mayoría de edad. Se estaban llevando por 18, 17 años, Michelna,
1: por mi modo, papá.
4: Pero fue una experiencia divina que pasó mi hijo Carot, portereando con personas que tenían poder en el pie. Y se imagina el balompié, pegándole de tiros y sacó varias.
1: No, ahí mándame un saludo
4: a Tarot de Jesús de Favorzote, que no se agüite, que todavía sigue. Sigue visoría tras visoría.
1: Claro, no, hombre, pues cada quien es su momento, ¿no? Ahora sí que yo siempre lo he dicho, todo a su momento, y qué bueno que viva la experiencia, sobre claro. Todo, y ustedes que lo están apoyando, mi negrito, ahí está, para el tremendo Carot, y bueno, pues ahora sí que, pues no, para nada, al contrario, debe de estar feliz, ¿va? Por vivir estas bonitas experiencias que no cualquiera, compadre, así que ahí está el saludito para ustedes, mi negrito, para la Perruchis, ahí para su hijo, y no, van a ver, cuando menos se acuerden, allá va a andar, arribotototota, sí señor, ya está. Saludos, dice, para el niño de la cumbia, salud para el niño de la cumbia, eso es todo, mira nada más, qué chulada, le mandamos un saludo. Mi Cherna, quiero mandar un saludo a Kiko, de la 15 de mayo, de la, que lo cacheteó la güera, ¿por qué? Ponle la canción de Tonta de Mojado, bueno, pues ahí está, el saludo a toda la gente que anda siempre al pendiente. ¿Qué dice mi chapaneco? ¿Sí, chapaneco o no?
5: ¿Qué onda, hermanito? Por acá, nos mandaste un saludo, muchísimas gracias. Por acá te saludamos desde Zap Charlie, carnal.
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5: Ya está, mamá.
1: Son los de la chiquilla de. Digo, perdón, ¿sabes? Los de allá de la plataforma. Los de la sección 42. Allá, ahí está la Fercha, la Güera. ¿Qué ole? El Gaspar, el Cuatro Hombres. Ay, mamá. La William, ¿papá? No.
5: ¿Qué onda, hermanito? Por acá, nos mandaste un saludo, muchísimas gracias. Por acá te saludamos desde Zap Charlie, carnal.
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1: Hasta parece una agrupación, va. Hasta parece que parece agrupación, mandando saludos a la mejor, obvio.
5: Saludamos desde Zap Charlie, carnal.
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1: Hasta qué vale. El grupo la jaula la loca. No es cierto. No, saludos allá, mis compadres que andan entendidos, andan con todo. No, un saludito para ellos que andan siempre alegrando y bueno. Bueno, como debe ser, compadre, pues aquí andamos tirando barra, ya saben, sí, señor. 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Ahí está, compadre, nomás, qué chulada. Sí, señor, así que bueno, pues ahí está la invitación para que ustedes, bueno, pues disfruten y bueno, se la pasen con todo. Para toda la gente que anda, bueno, pues siempre al pendiente en sintonía de la 100.1, aquí en los puros cañonazos con su amigo La Cherna, compadre. Qué bárbaro, qué chulada, sí, señor.
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1: Qué vole, no, pues date la vuelta, mi chapaneco, ¿eh? Eso es bueno, qué vole, ya está, papá. Ya dijo, para toda la bandera, la raza que anda, bueno, pues al pendiente. Saludando a todos ustedes y bueno, a toda la gente que está, bueno, pues siempre en sintonía de la mejor, compadre. Sal y vale. Ya está, mi tremendísimo Javi. Nos vamos a ir a música con más de cañonazo. Suéltala, papá. Hoy nomás, hace un mes que no baila el muñeco. Ay, compadre, no, hombre. Más del mes, compadre, ¿no? Oye, qué ole. Ya está, papá, a través de la mejor. Nosotros vamos, regresamos, liberación. Órale.

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14: Bueno, más. ¡Qué bárbaro, compadre! Llega el arroz con camarón, la música de Oscar Monreal, su grupo El Zorro, a través de la mejor 100.1, sí señor. Vámonos, regresamos con más de cañonazos. ¡Órale, papá! ¡Eh!

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1: Hoy nomás, llega enamorado y el paso de la garrotera, papá, para toda la bandera que anda disfrutando, compadre, sí, señor. Vámonos, regresamos, súbala a la mejor, órale.

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2: ¡Claro, qué chulada! Muchas gracias a todos ustedes, a toda la gente que está en este momento. Sigue en sintonía a través de la Mejor FM 100.1. La gente que sigue escuchándonos, muchas gracias a todos ustedes, a toda mi gente bonita. Y bueno, pues aquí seguimos bien felices, compadre, de saludarlos en esta hora de la tarde a través de los puros cañonazos, compadre. Y bueno, pues aquí estamos saludándolos a todos ustedes desde el hermoso Puerto Jaibo, Tampico, Tamaulipas, y a toda la gente que está, bueno, pues en sintonía el día de hoy. Queremos que la pasen fenomenal y bueno, estamos a través de la Mejor FM 100.1 y bueno, pues aquí andamos disfrutando con ustedes, compadre, sí, señor. Así que pues los invitamos para que la pase bonito, para que la pase sensacional y bueno, pues aquí estamos saludándolos a todos ustedes, a toda mi gente maravillosa, la gente que disfruta, la gente que se la pasa bien, compadre, bien, sí, señor. Gracias, compadre. Su amigo La Cherna, José David, el de la Jaula de Plata, y mi gente, bueno, pues llegamos al bloque donde se viene el agarrón con La Cherna, compadre. Estos agarrones buenísimos donde ponemos dos agrupaciones cañoneras y bueno, usted decide quién gana el día de hoy, por cuál se queda, cuál le gusta más. Usted nos marca qué cabina para que, bueno, pues ahora sí que nos diga pues quién gana. O también bueno, puede comentar la gente que está a través de nuestra página de Facebook La Mejor Tampico. Muchísimas gracias, los invitamos ahí para que compartan esta transmisión y pues nos vean donde quiera, compadre. Así que aquí estamos en cabina de La Mejor FM 100.1. Sí, señor. Qué chulada, qué chulada. Eso es todo, papá. Oigan, pues estamos listos, mi Javi. Estamos listos, estamos puestos, estamos dispuestos, raza, para saludarlos a todos ustedes. Y bueno, pues vámonos. Vámonos con el agarrón de La Cherna. Suéltalo, papá.
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si gana él o se queda con la siguiente, porque estará en contra de...

0: Así que vámonos. Bueno, bueno, ¿quién habla?
1: Bueno, bueno.
0: ¿Eso por cuál vota, compadre?
1: El Tao Tao.
0: El Tao Tao, ¿quién habla, compadre?
1: Acá Kiko.
0: Eso, ya está mi Kiko. Muchas gracias, un voto para el Tropical del Bravo. Y el Tao Tao, compadre, va 1 para el Tropical del Bravo, 0 para el grupo Bagdad Racilla. Bueno, bueno.
2: El Tao Tao, el Tao Tao, Tao Tao Tao.
0: Ay, nomás, ¿quién habla, compadrito?
1: Chapaneco.
0: Eso es todo, mi chapaneco.
1: Hola.
0: Gracias, la gente ya de la colonia Morelos, gente de Altamira, gente de Tampico, Ciudad Madero, y bueno, pues hasta donde llegue la señal del 100.1. Muchas gracias a todos ustedes, la gente que está participando. Vamos 2-0, compadre. 2 para el Tropical del Bravo y el Tao Tao, y 0 para el grupo Bagdad, compadre. Hoy nomás. Y el cafetero. Hoy nomás, qué chulada. Bueno, bueno.
3: Tarde, Cherno.
0: Bueno, ¿quién habla?
3: Hola, Juan, el picudo de la Modelo.
0: Eso, ¿qué onda, mi Juan? ¿Por cuál votas, Juan?
3: Por Tropical del Bravo.
0: Tropical del Bravo, mi Juan. Juanito.
3: ¿Dónde?
0: Ya ganó el Tropical del Bravo, Juanito. ¿Me ayudas a presentarlo, qué, Juanito?
3: Sí.
0: Sí, va, Juanito. Repite después de mí, Juanito. Como en la escuela, papá.
3: Bueno.
0: Este agarrón.
3: Este agarrón.
0: Lo ganó el Tropical del Bravo.
3: Lo ganó el Tropical del Bravo.
0: Aquí en la mejor 100.1.
3: Aquí en la mejor 100.1.
0: Con el papichulo de la Cherna.
3: Con el papichulo de la Cherna.
0: Ay, ay, ay, no, eso ya era de acá, de más, compadre. ¡Ya está, mi papito! ¡Gracias!
3: ¡Hola!
0: ¡Ahí está! ¡Mira nada más, compadre! ¡Ganador del agarrón!
4: Tao, Beto Hernández y el Tropical del Bravo.
0: ¡Ay, don Beto Hernández del Tropical del Bravo! BH. ¡Hoy nomás, compadre! Dice. ¡Qué chulada, qué chulada! ¡Vámonos, mi gente! ¡Los dejo con el Tropical del Bravo! ¡Ganador del agarrón con la Cherna! ¡Hoy nomás, compadre! ¡Tao, Tao! ¡Saludos, raza, a todos ustedes! ¡Desde la cabina de la mejor 100.1! ¡Puros cañonazos! ¡Órale, papá! ¡Vámonos! ¡Eh!

¡Órale! ¿Qué te digo? ¿Qué te digo, mi Javi? No, hombre. Oye, aquí andamos disfrutando. Y bueno, pasándola de lo mejor. Y bueno, pues aquí andamos. Oye, es que sabes que estábamos transmitiendo. Y bueno, pues se nos. Bueno, ¿por qué estamos? Es que estábamos transmitiendo. Y en lo de que andábamos aquí quitando, compadre. Bueno, pues ya está, mi Javi. Pues vámonos a complacer con el Tao Tao para que la raza, bueno, disfrute del ganador del agarrón con la cherna, el tropical del Bravo. No, hombre, don Beto, que anda, pero bien tendido, compadre, hoy nomás, así que suéltala el Tao Tao, compadrito, hoy nomás, los puros cañonazos, papá, con todo y para llevar, suéltala, papá.

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1: Gente, pues regresamos con más a través de los puros cañonazos para todos ustedes, para toda la gente que está con nosotros. Saludos a mi compadre Neto, que está en sintonía ya de mis amigos de los amistosos de la música tropical allá en Tampico Alto. Y bueno, pues a toda la familia, mi Neto, te mando un saludote enorme. Gracias por estar en sintonía, para ti, para toda la familia, compadre. Saluditos, sí, señor. A mi compadre Tony, también de Batería 7, le mando un saludo enorme, compadrito. 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
2: ¡Eso!
1: Se van a quedar bien informados, viene el licenciado Luis Jiménez a través de MBS Noticias, compadre. Gracias al Javi. Gracias al Javi. Ah, Javi, doblaste, dobleteaste, papá. Ah, salí bien rayado el Javi, compadre. ¿Qué vale? Eso es todo, papi. Muchas gracias a todos ustedes. Claro. Se me quedaron muchos mensajes. Bueno, ahí mientras en lo que se va la rolita, compadre, de la de Ya no llores por mí. Saludos desde Aldama, por favor. Felicitaciones por su cumpleaños a la señora Florinda Hernández, de parte de quienes la aman. Gracias, Sherna. Gran programa. Muchas gracias, señora Florinda Hernández, saluditos, muchas felicidades de parte de la Cherna y que se la pasen bonito. Saludos a la señora Josefina de la Colonia Unidad Modelo, con una canción de Marquito. Bueno, pues ya mañana los complacemos, comparecerle a la gente que está mandando su mensaje. Excelente lunes, inicio de semana. Saludos a Juanita Ríos, sus compañeros de turno, Bocolito y el señor Tucán. Ánimo y bendiciones. Muchas gracias a todos ustedes, mi gente maravillosa. Yo ya me voy, gracias a Otonel Vázquez el Gallo, nuestro director artístico aquí en Tampico. Yo soy la Cherna, José David, el de la Jaula de Plata, y me voy con esto, compadre. Hoy nomás, Ya no llores por mí, de los grandes éxitos de la Cherna. Este tema está buenísimo, compadre. Fíjate que se me está antojando hacerle un video a esta rola, compadre, porque sí está buena, me gusta. Ya está, compadre, vámonos, y yo solamente le digo, súbale, pero súbale hasta el 100.1. ¡Órale, papá, gracias! ¡Vámonos!

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La una en punto. 31 grados centígrados.

0: El caso Daphne se ha vuelto un entramado de preguntas y misterios. No hay todavía informes oficiales al respecto y tampoco personas detenidas. Director de la Academia Doenis debe ser detenido, afirma abogado penalista. Detectan 85 edificios con riesgo de desprendimientos o desplomes parciales en Tampico. Esto y más en MBS. Esto es Noticias a la Una. Comenzamos.
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7: Cerramos a las 9.
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0: ¿Qué tal? ¿Cómo están? Buenas tardes. Les saludamos con muchísimo gusto. Bienvenidos a MBS Noticias Tampico, las noticias de la una. Hoy lunes 20 de julio del 2026. Siempre un placer estar en sintonía con usted, enlazados vía WhatsApp 833-186-0242. El caso Dafne, quien falleció en el cuarto día de un campamento de verano en la Academia Militarizada Doenitz, se ha vuelto un entramado de preguntas y misterios. No hay todavía informes oficiales al respecto y tampoco personas detenidas. Dentro de algunos minutos le vamos a tener un condensado de este tema que ha capturado el interés de la opinión pública. Vamos mientras tanto a información general. Detectan 85 edificios con riesgo de desprendimientos o desplomes en Tampico.
1: Más de 85 inmuebles antiguos presentan condiciones de riesgo en Tampico, por lo que Protección Civil mantiene inspecciones permanentes y exhorta a propietarios a realizar trabajos de mantenimiento, restauración o, en su caso, demolición para evitar accidentes. El director de Protección Civil, José Antonio Marín Flores, informó que como parte del programa Edificio Seguro, ya fueron evaluados alrededor de 660 inmuebles, de los cuales 85 presentan condiciones adversas y requieren atención.
2: Ya va un avance de 660 edificios calificados. Ahí se han detectado de riesgo, pues ya se están atendiendo otra vez. Son aproximadamente unos 85. Hasta el momento se sigue trabajando.
1: Explicó que las inspecciones se realizan de manera conjunta con integrantes de los colegios de ingenieros, arquitectos y de la Asociación de Directores Responsables de Obra, con el propósito de identificar inmuebles que representen un peligro para la población. El funcionario municipal exhortó a dueños de edificios antiguos a apoyarse en especialistas para obtener dictámenes estructurales que permitan definir las acciones necesarias.
2: De profesionistas, recuerden que tenemos un convenio con colegios, con universidades y con cámaras y asociaciones especialistas en la materia que pueden orientarlos a través de un dictamen técnico estructural, a través de lo que tengan que hacer en su inmueble.
1: Marín Flores señaló que continúan detectándose nuevos puntos de riesgo, por lo que pidió la participación de la ciudadanía para reportar cualquier situación que represente peligro, al recordar que la Protección Civil somos todos. Asimismo, recordó el reciente desplome de una barda en una construcción antigua de la colonia Cascajal, inmueble que se encuentra fuera de las 85 manzanas inspeccionadas por especialistas. Indicó que ya se busca al propietario, quien podría enfrentar una sanción administrativa por no mantener la propiedad en condiciones seguras.
2: Alguna sanción por el tema de que no ha respondido, no tiene en condiciones. Recuerden que hay parte de ahí de la ley de construcciones que hay que mantener las propiedades en buen estado y que no afecten al entorno. Voy a andar en 5,000, en 10,000, en 15,000, dependiendo el tipo de bien, dependiendo también el acercamiento de que tenga el propietario. Muchas veces la facilidad, insisto, nos abocamos al reglamento, sin embargo, podemos establecer algunos acuerdos donde ellos dicen, bueno, ya voy a arreglar.
1: Para Noticias MBS, Cintia Gallardo Guerrero.
0: Una mujer perdió la vida tras aparatosa colisión de un vehículo compacto contra un autobús de pasajeros en la carretera Tampico Valles. El accidente ocurrió la tarde del domingo, movilizando a diferentes corporaciones de emergencia del sur de Tamaulipas y norte de Veracruz.
3: Una mujer perdió la vida tras resultar gravemente lesionada en fuerte choque entre un autobús de pasajeros y un automóvil compacto registrado la tarde del domingo sobre la carretera federal Tampico Valles, a la altura de la curva del Caracol, adelante de la comunidad La Cortadura, en el municipio de Pánuco, norte de Veracruz. De acuerdo con los primeros informes, en el vehículo compacto viajaban un hombre y una mujer. Debido al fuerte impacto, quedaron prensados entre los fierros retorcidos del automóvil, por lo que fue necesaria la intervención de rescatistas con equipo hidráulico para liberarlos. Al sitio acudieron elementos del Sistema de Atención Médica de Urgencias de Veracruz, SINAREM, Cruz Roja Pánuco, la Central de Emergencias de Pánuco y bomberos voluntarios de Altamira, quienes realizaron las labores de rescate y brindaron atención prehospitalaria a las víctimas. La fémina, quien viajaba como copiloto, fue trasladada de urgencia al Hospital General Carlos Canseco de Tampico. Lamentablemente, y pese a los esfuerzos del personal médico, falleció horas más tarde a consecuencia del traumatismo craneoencefálico provocado por el fuerte impacto. Peritos y agentes investigadores realizaron las diligencias correspondientes para determinar las causas del accidente, mientras que la circulación en la carretera permaneció parcialmente afectada durante las maniobras de rescate y el retiro de las unidades siniestradas. Para Noticias MBS, Sandra Sosa.
0: Luto en el periodismo del sur de Tamaulipas. Falleció María Teresa Martínez Muñoz, corresponsal de medios impresos regionales.
1: El periodismo del sur de Tamaulipas se encuentra de luto tras el fallecimiento de la reportera María Teresa Martínez Muñoz, ocurrido este 19 de julio de 2026. Compañeras y compañeros, seres queridos, la recuerdan por su entrega al oficio, su carácter firme y su disposición para apoyar a quienes compartieron con ella las salas de redacción. Nacida el 15 de octubre de 1948, María Teresa Martínez Muñoz inició su trayectoria periodística en 1990 como corresponsal de la zona conurbada para el periódico El Tiempo de Ciudad Mante. Posteriormente colaboró en la revista Círculo Político, donde publicó la columna La Sexy Jaiba, además de desempeñarse como reportera en la prensa de Altamira. Durante su carrera dio cobertura a distintos acontecimientos políticos y sociales en los municipios de Altamira, Tampico y Ciudad Madero, durante administraciones como las de los entonces alcaldes Sergio Carrillo, José Antonio Rábago y Alfredo Pliego Aldana. Su esposo, José Antonio Lara Dávila, periodista con una trayectoria de 26 años en el Sol de Tampico y posteriormente en el mundo, fue un importante respaldo en su labor informativa. Entre quienes compartieron la profesión con ella permanece el recuerdo de una mujer de carácter fuerte, alegre y comprometida con el ejercicio periodístico. La periodista Eva Laura Torres Uriste, integrante de la Red de Mujeres Periodistas del Sur de Tamaulipas, la describe como una compañera inolvidable.
4: Viene de trono, inactiva y siempre bien coquetona, con sus zapatillas bien arregladas, siempre maquillada, bien peinada, muy alegre, muy charachera, y en todos lados andaba. En Madero sí estuvimos un buen rato.
1: Además de Valaura Torres Uriste, también cultivó una estrecha amistad con las periodistas Berenice Turrubiates, Cristina Elense, Lourdes Sánchez, María del Carmen Hernández Muñoz. Como madre, impulsó la vocación periodística de su hijo Omar Lara Martínez, a quien llevaba desde estudiante de la licenciatura en Ciencias de la Comunicación a la oficina del Tiempo en Tampico, donde comenzó a conocer el trabajo en una redacción. En 2009, María Teresa Martínez Muñoz concluyó su actividad periodística y posteriormente colaboró en la Oficina Fiscal del Estado en Tampico. Con la partida de María Teresa Martínez Muñoz, el gremio periodístico despide a un integrante que dedicó gran parte de su vida a informar con valentía y compromiso. Para su hijo Omar Lara Martínez, para toda su familia, compañeros y amigos, quedan las muestras de solidaridad y el reconocimiento a una trayectoria que dejó huella en el periodismo del sur del estado. Descanse en paz, María Teresa Martínez Muñoz. Para Noticias MBS, Cintia Gallardo Guerrero.
0: Un abrazo solidario a nuestro compañero Omar Lara y a toda su familia. Tragedia en el río Pánuco. Hallan sin vida a Kay, la menor que estuvo 30 horas desaparecida. Según el testimonio de un familiar, la menor se encontraba bajo el cuidado de sus tíos, quienes le dieron permiso para asistir a un convivio.
3: La búsqueda de Kay, la menor de 12 años que desapareció el pasado sábado en aguas del río Pánuco, terminó en tragedia la mañana de este lunes, luego de que su cuerpo fuera localizado aproximadamente a las 6:56 horas, tras más de 30 horas de un intenso operativo de rescate. El hallazgo ocurrió en Congregación Anáhuac, en el cruce de Privada, Úrsulo Galván y Ricardo Flores Magón, cerca de la iglesia La Luz del Mundo y del restaurante Tres Arcos en el municipio de Pueblo Viejo. De acuerdo con los primeros reportes, el cuerpo fue encontrado a unos 716 metros del punto donde la menor desapareció, con dirección hacia la laguna de Pueblo Viejo, a la altura del puente Anáhuac. Familiares relataron que fueron notificados de la desaparición la tarde del sábado, cuando les informaron que la niña presuntamente había caído al río y que los cuerpos de auxilio ya realizaban labores de búsqueda. Según el testimonio de una familiar, Kay se encontraba bajo el cuidado de sus tíos, quienes le dieron permiso para asistir a un convivio. Horas más tarde, recibieron la llamada que cambió sus vidas al informarles que la menor había desaparecido en el río.
5: Ella era una niña, pues, muy tranquila, muy, estudiosa, y se acababa de recibir de la primaria, iba a entrar a la secundaria, y pues sí estaba bien entusiasmada porque iba a entrar a la secundaria, pues no sé por qué suceden las cosas.
3: En el operativo participaron elementos de la Secretaría de Marina, Protección Civil de Veracruz, rescatistas voluntarios de SINAREM, pescadores de la localidad y corporaciones de emergencia de los tres órdenes de gobierno. Las labores incluyeron buzos, embarcaciones, drones, un binomio canino y recorridos por agua y tierra, mientras que decenas de habitantes se sumaron de manera solidaria a la búsqueda. Durante toda la noche, familiares y amigos permanecieron a la orilla del río con la esperanza de encontrar la con vida. Tras confirmarse el hallazgo, agradecieron el apoyo brindado por la ciudadanía, voluntarios y corporaciones que participaron en el operativo. Los familiares informaron que el padre de la menor falleció cuando ella tenía 6 años, por lo que desde entonces quedó bajo la tutela de sus tíos, Marisela Quirino y Alberto Quirino, quienes se hicieron cargo de su crianza. Serán las autoridades ministeriales las encargadas de realizar las indagatorias correspondientes. Para Noticias MBS, Sandra Sosa.
0: Pausa breve y volvemos.
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2: Vamos a lo que anunciábamos, a este caso que ha capturado el interés de la opinión pública regional y nacional por las características del mismo, por la tragedia que significa la muerte de un adolescente. Este ha sido ya un entramado de preguntas y misterios. No hay todavía informes oficiales al respecto y tampoco personas detenidas. Así es que hagamos un compendio de lo que ha venido ocurriendo hasta este lunes al mediodía. ¿Qué dicen las partes involucradas, autoridades, la madre de la víctima, etcétera? Vayamos primero a la postura del gobierno municipal de Ciudad Madero, donde se ubica en este municipio la academia referida, la militarizada Doenitz.
3: Nosotros, como lo mencioné en un inicio, estamos apegados a la investigación de la Fiscalía General del Estado, que es la competencia. La asistencia del sistema DIF, que siempre se dio desde el primer momento, a recurrir a las comparecencias de los menores que pudieron estar citados. Esta es la obligación institucional y hemos estado muy al pendiente a través del sistema DIF, de la procuradora precisamente de la familia del sistema DIF. En todo momento hemos estado atentos y sobre todo como institución ofreciendo los servicios que nos corresponden.
2: Esta es la postura institucional que marca el alcalde Erasmo González. Alejandra Quintos, madre de la adolescente que perdió la vida en el cuarto día de un campamento de verano en esta academia militarizada de Marina Doenitz, responsabiliza, como usted ya lo sabe, directamente al personal del plantel.
4: Mi hija solamente fue al campamento por un mes y al cuarto día me vuelven a hacer una llamada que la niña trae tos. Se meten a bañar a la niña, pero la baña la oficial desnuda, le toca sus partes para bañarla y luego que me dice el siguiente día, a ese mismo día, jueves 17, me habla a los 40 minutos, ¿qué crees? La niña se metió a bañar sola, pero apareció sin signos vitales y aquí está Protección Civil y le dije, pues llévenla al hospital, pero pues ya está muerta. Véngase desde Mante, aquí a Tampico, a Madero, por su hija, porque ya falleció.
5: ¿A qué hora fue eso,
4: señor? A las 11:40 de la noche.
2: Alejandra Quintos afirma que la Fiscalía General de Justicia de Tamaulipas le informó que de acuerdo al reporte forense, la causa de la muerte fue asfixia por sumersión. Repetimos, asfixia por sumersión, según lo que señala la madre de la víctima, le habría dicho personal de la Fiscalía. Esto implicaría que cuando menos la cara de la víctima tuvo que haber estado sumergida el tiempo suficiente para perder el conocimiento y ahogarse. Este dictamen pericial, debemos aclararlo, no ha sido confirmado por la Fiscalía General de Justicia. ¿Qué dicen mientras tanto las autoridades del plantel? El director de la Academia Militarizada Doenitz se defiende con un no sabemos nada.
6: Es que no sabemos qué le pasó a la niña. La niña se sentía desde el día anterior débil, cansada, sí. Pero el doctor que nosotros siempre llevamos dijo que estaba sana. Entonces dijo, no pasa nada, lo del labio sí, se cayó y se golpeó el labio, no hay nada, le dio para el golpe, pero eso fue por lo mismo que la niña se sentía cansada, débil, y por eso siempre fue así. Entonces, por eso la llevamos al doctor.
2: Es Jorge Luis Ponce Ortega, la persona que usted escuchó, director de esta academia. Mientras tanto, ¿cuál es el escenario legal? Esto dijo el secretario del Ayuntamiento de Madero, Héctor Marín.
7: Es cierto que existe un cuerpo y que hay un hecho comprobado y lamentable, de manera de comprobación directa, no hay todavía pruebas que acrediten homicidio como tal, culposo o doloso o alguna enfermedad, o algún culpable. Mientras no exista un culpable y alguna prueba fehaciente para poder dictar, no lo pueden todavía hacer. Lo que hace la fiscalía es, la fiscalía como parte acusa, es la fiscalía se encarga de integrar un expediente y acusar para defensión de la ciudadanía o de la sociedad. En estos momentos la fiscalía se encarga de integrar una carpeta a través de pruebas, de declaraciones.
2: Mientras tanto, han estado surgiendo testimonios de exalumnos, de exestudiantes de esta academia, que revelan presuntos malos.
5: Emanuel Pérez Diego, 2020, 2025, 5 años que viví ahí, la verdad son demasiado crudos, demasiados golpes, abusos hacia mi persona, no tanto por los no sexuales, porque la verdad nunca pasó eso, pero físicos y psicológicos. Muchos de ellos sí me llegaron a tablear, a golpear, a amenazar de que si hablaba me iba a ir peor. Creo que uno como alumno no quisiera que los demás o mis compañeros que vienen en próximas generaciones pasen por lo que nosotros pasamos. Los 3 de secundaria y 2 años de prepa. Siento coraje, rencor, tristeza también por lo que está pasando, porque creo que si algo de así lo hubiera pasado a mis compañeros, no sabría qué hacer. Ellos, una vez que llegué con un ojo morado, me preguntaron que si quería seguir ahí. Yo tenía como 13, 14 años. Yo confundía lo que era la disciplina militar con el castigo. Yo quería seguir ahí más que nada por superación.
2: No es el único de los testimonios. Betsaida Horta es madre de una de las adolescentes que también estaba llevando a cabo este curso de verano, y le habría revelado su hija a esta madre de familia que Dafne estaba siendo víctima de tratos inadecuados. Escuchemos.
8: El jueves me dice mi hija, a la hora de la salida, mamá, Dafne no bajó. Dice, bueno, sí bajó, pero está golpeada. Tiene la boca reventada, tiene su nariz, tiene unos rasguños, un ojo lo tiene un poco cerrado. Cuando le pregunté, el comandante Sobrevilla se la lleva y los sargentos Mora a mí me retiran y no me dejan hablar con ella. Solamente lo que me dijo fue, mamá, el lunes todo bien con Dafne, pero a partir del martes la niña no quería que me le despegara para nada, pero no sé por qué. O sea, mamá, entonces la niña ya tenía miedo, a la niña ya le habían hecho cosas. Ella esperaba que llegara el sábado, le decía a mi hija, ay, es miércoles, el sábado voy a ver a mi mamá. El comandante Ponce es el que nos dice que nos retiremos, que no va a haber clases hasta el día lunes se retoman las clases. Es cuando nos enteramos de que habían encontrado a la niña sin vida.
2: Hace un rato establecimos contacto con la Fiscalía General de Justicia de Tamaulipas. La carpeta de investigación está abierta, se están integrando nuevos datos, testimonios de las personas que participaron en este curso de verano, personal de la institución. Lo que sigue siendo un signo de interrogación, como ya lo explicábamos, es el dictamen forense que determinaría la causa de la muerte. Dice la madre de Dafne que a ella le revelaron que murió la jovencita debido a asfixia por sumersión, es decir, que la habrían sumergido en agua. Pero consultando con la fiscalía, no nos da todavía el dato como oficial. Sigue integrándose la carpeta de investigación, así es que muy probable surjan datos nuevos en las próximas horas. Un abogado penalista señala que el director de la Academia Doenitz debe ser detenido.
9: El director o responsable de la Academia Militarizada Doenitz debe ser detenido mientras avanzan las investigaciones por la muerte de Dafne, de 13 años, ocurrida durante un campamento de verano en el interior de la institución, afirmó el abogado César Fentanes Banda. El litigante expresó que los videos difundidos en las redes sociales, en los que presuntamente se observan malos tratos hacia estudiantes, constituyen evidencia que podría acreditar la comisión de diversos delitos graves en agravio de menores de edad previstos en la Ley General de los Derechos de Niñas, Niños y Adolescentes. Fentanes Banda afirmó que las imágenes difundidas muestran conductas que, de comprobarse, constituyen abuso, tortura y violencia contra menores de edad.
10: Es un abuso, es tortura, es discriminación, es maltrato físico, psicológico, violencia. Y si son menores de edad, pues se le aplica la Ley General de Protección a los Niños y Niñas Adolescentes.
9: Asimismo, considero indispensable que la Fiscalía General de Justicia de Tamaulipas lleve a cabo una investigación a fondo, entrevistando a todas las personas relacionadas con la academia, además de revisar si existen condiciones para que la institución sea clausurada.
10: Ahí debe haber una investigación a fondo. Debe de entrar la policía de investigación para los efectos de entrevistar, conforme el Código Nacional de Procedimientos Penales, a todos los que están ahí adentro de la institución o de la academia y que digan en calidad de testigos qué fue lo que sucedió.
9: El abogado cuestionó el uso del término militarizada al señalar que muchas de estas instituciones no pertenecen a las Secretarías de la Defensa Nacional o Marina, ni siguen planes oficiales de formación militar, pero sí aplican métodos que, aseguró, pueden constituir delitos.
10: El mal concepto de la militarizada, el código militar es muy claro, estas academias creen, la falsa creencia que con métodos supuestamente militares, que son trato rudo, malos tratos, humillaciones, etcétera, van a equipararse a lo que es un campamento de verano, como entró la joven fallecida, a lo que es pues una escuela militar, para la que quiere hacer una carrera de soldado. Y eso debe verse. Ahí hay delitos, desde encubrimiento, negligencia, hostilidad, agresión.
9: Dijo que estas academias surgieron por la necesidad de algunos padres de familia de disciplinar a sus hijos. Sin embargo, advirtió que en el caso de Dafne, presuntamente, se habrían cometido excesos.
10: No puedo yo con el niño, lo vamos a mandar a una escuela militar. No lo podían meter a una escuela militar porque había la carrera militar. Surgieron esas academias militarizadas, entre comillas. Es un membrete que no dependen de la Sedena, no están dependiendo de un plan de estudios, dependiendo de lo que se llama militar. Ellos se creen ahí comandantes. Parece que a la jovencita la ponían en ejercicios extremos, 500 lagartijas, 200 sentadillas, como lo hacen en las escuelas, allá con los soldados. Una menor de edad con esos tratos, pues no. Para mí, ahí debe haber una investigación y deben de, por lo pronto, suspender a esa escuela o esa academia o esa institución hasta que no se regularice todo eso. Incluso puede entrar ahí salubridad, como clausura.
9: Insistió en que también se debe de verificar si la Secretaría de la Defensa Nacional autoriza este tipo de entrenamientos y campamentos de verano.
10: Lo pronto eso de militarizado, pues es un membrete, como dices. Vamos a ver o si tiene que investigar si la Sedena, ¿verdad?, autoriza esos entrenamientos o esos campamentos. Porque sabe un campamento de verano, pues no es una escuela militar, es un... Se supone que se van a divertir, que se van a pasar bien esa temporada vacacional. Y el señor ese que sale ahí parece, se siente sargento de las películas de Estados Unidos y los trata mal.
9: Respecto a la posibilidad de que la muerte de la menor sea tipificada como feminicidio, Fentanes Banda señaló que será el Ministerio Público el que determinará la clasificación jurídica de los hechos con base en las pruebas recabadas.
10: Se debería de ver si la conducta trae dolo, ¿verdad?, por el hecho de ser mujer, para calificarlo de ese tipo, como el feminicidio. Porque el feminicidio tendría que ver la intención. Pues si ya la autoridad, el Ministerio Público, lo califica, dadas las circunstancias del caso, dadas las declaraciones de los testigos, de que hubo intencionalidad, ahogo, inmersión, tortura, pues entonces sí, se califica como un feminicidio por las circunstancias que arrojan y la autopsia, no sé el resultado de la autopsia que lo podía. que por qué tienes agua en los pulmones, etc. Todo eso debe de salir a la luz y debe sancionarse.
9: Finalmente reiteró que las autoridades deben realizar una investigación exhaustiva para esclarecer la muerte de Dafne y deslindar responsabilidades conforme a derecho. Para Noticias MBS, Cintia Gallardo Guerrero.
2: Hay comentarios del público sobre el tema. Alguien no nos pone el nombre, nos dice: muy lamentable y trágica la muerte de Dafne. ¿Cómo dejan a una niña de 13 años sin madurez, bajo el cuidado día y noche con unos desconocidos? ¿La niña padecía de alguna enfermedad? Se le preguntaría a la madre. Pues no, en teoría no padecía de ningún tipo de enfermedad, según la propia madre. Vamos con otro comentario.
11: Muy buena tarde, licenciado Luis Jiménez. Aquí escuchando el punto de la niña fallecida en Ciudad Madero. No necesitamos ser doctores, no necesitamos ser licenciados, no necesitamos ser nada, licenciado, pero el simple hecho de que cuando alguien abre algún campamento de verano, para lo que sea, sabemos de antemano que hay riesgos que uno va a correr, tanto director de la institución como encargado de las escuelas del campamento que sea, licenciado. Ahí independientemente fue una negligencia y hubo fallecimiento, porque ha habido videos, licenciado, que están subiendo a las redes sociales de cómo los tratan, cómo les hacen las cosas. Yo al menos no llevaría a mi hijo o a mi hija a que estuviera en ese tipo de campamento si ya tengo un antecedente de cómo son las cosas. Ahí no hay nadie irresponsable, todo el mundo se está lavando las manos y desgraciadamente falleció una persona que no tenía nada de culpa y que iba a disfrutar un mes de diversión y de capacitación. Es mi punto de vista, César Ramírez.
2: Bueno, pues son comentarios. Nosotros como medio de comunicación, como reporteros, no podemos hacer ningún tipo de especulación. Será solamente la Fiscalía General de Justicia de Tamaulipas la que determine, de acuerdo a las investigaciones, a pruebas periciales, al dictamen forense, etcétera, qué fue lo que ocurrió, quién o quiénes podrían ser presuntos responsables en el caso de que la muerte de Dafne haya sido provocado por otra persona o personas. Estaremos pendientes de lo que vaya sucediendo y le estaremos informando. Hasta aquí las noticias de la una, nos escuchamos a las 8 de la noche.
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1: 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Una 55. 31 grados centígrados.

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0: 100.1. ¡Échale gordito! Bienvenidos a la cabina de Liz y Bebé. Ese merengue soy yo, Isidro Mendoza, y estoy contento de estar con ustedes una tarde más, gordito. Hoy lunesaurio, 20 de julio, ya son las 2:05. Y pues bueno, trayéndoles toda la buena música, el cotorreo, los chismes y todos los saludos que ustedes quieran, gordo. Aquí sí le damos la chida. Saludo en la mezcladora de sonidos. Hoy no está el bimboyo, pero se encuentra con nosotros el operador más un sacador de son sacadores, sacachelas, kawasakis y de todo un poco, Javi Ramírez. ¿Arriba quién?
1: ¿No? ¿Nada?
2: ¡Y arriba el Cruz Azul!
0: ¿Ganó, gordo, no? ¿Ganó?
2: ¡Y arriba el Cruz Azul!
0: Ahorita con más razón que ganó el actual campeón del fútbol mexicano, gordo. A ver cómo le va a Wiki Good. ¿Cómo le dicen? Wiki What Postly. Ay, qué de su mandarina. Aristóteles ya se nos fue, gordo. Entonces ya nada más queda la muertiña del Wiki. Hijos de su mandarina. Gordito, fíjate que el día de hoy estoy muy contento. Ahorita que anduve allá por las calles del centro de Tampico chambeando, echando cotorreo, vi muchas parejitas, gordo. No sé qué será. A lo mejor es el clima, es el ambiente. Sí. Anda mucho rollo romántico, muchas parejitas. Todo está perfecto, gordo. La neta, qué bonito ver que el amor fluye, les fluye. No. Bueno, también. También de eso puede haber, gordo. Y si hay, pues qué bueno, ¿eh? Qué bueno. Pero fíjate que me llegó la reflexión, gordo. Ahorita todos bien enamorados, pero pues ¿cuál ha sido la cosa más loca o más ridícula que ha hecho uno por amor?

0: gordo, porque pues uno cuando está enamorado no piensa, no sabe ni lo que hace, nomás por quedar acá. Sí. Ándale, gordo. Sí. Cuando llega el amor, se te olvida quién eres, qué haces. A veces ni vas a chambear por estar ahí acurrucado con tu chica, o tu chica que me estás escuchando, por estar ahí con tu macho lobo, ¿qué? Lomo plateado, pelo en pecho, nariz de Messi. No, qué chulada, gordo, la neta. Hoy le voy a preguntar a la gente, ¿cuál ha sido la cosa más ridícula o más romántica que has hecho por amor, gordo? ¿Cuál ha sido la cosa por la que más te has atrevido a quedar bien con tu pareja? Teléfono en cabina, 228-1083 y 227-0597. Y el WhatsApp para que mandes tu nota de audio, 833-151-1721. ¡Ay, champú, mi Javi! ¡Tenemos champú! ¡La mejor! ¡Bueno, bueno!
1: ¿Qué rollo, gordo? ¿Cómo andas? Del calorcito.
0: ¿Qué rollo? ¿Quién habla? ¿Eres tú, César?
1: Ah, ponme al poro.
0: ¿Quién habla?
2: Ya, Gonzalo.
1: Ya, pues me extraña que siendo araña no conozcas esta telaraña.
0: Es
1: ya,
0: que de Gonzalo. Repente te escuchas más femenino, gordo.
1: Ay, Jesús. Oye, gordo.
0: ¡Ey!
1: La cosa más así, fíjate, me la acaba de contar mi esposa, me la reclamó porque tengo con ella, este año vamos a cumplir 27 años de casados. Ajá. Pero tengo 34, gordo, desde que le dije que si quería ser mi novia.
0: Ay, ¿sabes? Perro.
1: Gran estupidez eso que acabas de decirte de lo que yo andaba haciendo. Era muy fanático de que cada mes era el ramo de flores, un chocolatito, y no salíamos de unas fichas que estaban ahí por la calle Olmos.
0: Oye, ¿cada mes?
1: Cada mes, gordo, era así. Yo era acá el típico así de que era, ¿cómo te diría? Así, enfermizo de que, mañana voy a cumplir mes con mi novia.
0: Ajá.
1: Juntaba lana, gordo, florecitas, y vámonos a cenar esas pizzas que estaban ahí.
0: Pero un ramo chido, ¿no? Así,
1: No, pues no eran como los de ahorita que ya están bien cariñosos y nomás te dan dos, tres flores y se acabó. ¿Y sabes cuál era lo peor del caso, gordo? Que yo no tenía carro. Andaba en moto y ahí andaba con una mendiga moto y con el ramo de flores, parecía así cirquero con todos lados, así que se me andaba moviendo el arreglo. Y ya se después me dijo, oye, el día que me muera ya no me vas a llevar flores. Le dije, no, espérate, le dije, ya después vemos qué onda.
0: No, yo te llevo unos rosones, te doy unos rosones.
1: No, ¿quieres que te dé unos rosones? ¿De tallones o sin tallones?
0: Ya está, César.
1: ¿Qué está contigo, Javi?
0: ¿Eh?
1: ¿Está Javi?
0: Está el Javi hoy.
1: Ah, pues por eso estás bien contento. Si fuera el Mimbollo, no hubiera presentado
0: otra manera. No, yo quiero mucho a mi gordito también.
1: Javi, así no te presentó bien como el Mimbollo, ¿eh?
0: No estés de marranavaja, yo quiero mucho a mi gordo también.
1: Luego te digo cómo lo presenta Javi, ahí luego te voy a decir, Javi.
0: Te quiero, gordo, cuídate, bye.
1: Órale, igualmente.
0: Ahí está el César Adrián, cuéntame las cosas más ridículas que has hecho por amor. Ya son los 2:10. Vamos a la música, Javi. ¡Ay, papá! Llega intocable, los buenos clásicos. Estás que te pelas, bendiga desgraciada hija de... No. ¡Súbale a la 100.1! ¡Aquí nomás!

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Seguimos en la cabina de Liz y Bebé. Ya son las 2:24. Y Javi, vámonos de este lado porque tenemos chisme del día. ¡Chisme del día!

0: Van a decir, ese sí, bebé, puro chisme del Pepe Aguilar. Es que, gordo, pobre vato, siempre está en el ojo del huracán. La dinastía Aguilar, gordo, sigue dando para dar más chismes. No, hombre, gordo, pero es que esta vez, pues ya de perdido ya fue algo más positivo. Y es que después de varios días de especulaciones en redes sociales, Pepe Aguilar salió a ponerle el freno al mitote. Y es que en una entrevista, gordito, publicada el día de ayer, el cantante explicó que aunque haya escribido la canción de Cristian Nodal, la de Incompatibles, usted la recordará, usted la identifica, bueno, pues no significa que se vaya a convertir en su representante o en su manager, porque híjole, cómo le estuvieron dando, pero vuelo la hilacha con eso de que ya ahora va a representar a Cristian Nodal, que Nodal ya apura cosas de su suegro, que ahora sí lo tenían más amarrado, Angelita ya estaba más que preocupada. No, hombre, gordo, puros chismes, puros argüendes, pero pues lo bueno que ahorita ya el señor Pepe Aguilar salió a desmentir todo esto, porque la neta, pues ya lo tenían hasta el chongo. El vato expresó que pues la neta no tiene pensado manejar ninguna carrera actualmente, y sin embargo, pues él seguirá escribiendo canciones, a lo mejor haciendo alguna colaboración, pero por el momento, nada de manejar ninguna carrera, y menos de Cristian Nodal. Imagínate el sonorense ahí de por sí cómo anda, gordo, y luego imagínate teniendo tu suegro ahí de tu jefe, gordo. No, cállate los ojos, ahí sí estamos bien. Pues ahí quedó, raza, ahí quedó el chisme de Pepe Aguilar. Esas son las que ya luego pone el Javi ya más de madrugada, ¿va, Javi? ¡Seguimos con más! Ya son las 2:26, gordito. Estamos platicando, fíjate, precisamente de las cosas más ridículas y más locochonas que has hecho por amor. Imagínate irte a trabajar con tu suegro, gordo. No, no, no.
1: ¡Exijo respeto!
0: Habrá uno que otro que sí lo esté haciendo, que lo haya hecho aquí en la audiencia, la gente que me está escuchando. ¿Cómo te fue? Si lo hiciste, ¿cómo te fue, gordo? Bueno, a lo mejor no puede ser tan malo. Imagínate que después de la chamba tu suegro te invita unas chéves, gordo, o a comer o algo acá chido. La neta, no puede estar tan mal. O al menos eso quiero pensar yo. Oye, estamos platicando las cosas más locochonas, más ridículas que has hecho por amor. Vamos a ver ahorita qué dice la raza. Mande su WhatsApp 833-151-1721 o marca la cabina 228-1083 y 227-0597. Oye, gordito, antes quiero comentar a la gente que ya se viene, ya se acerca el micro de la mejor 100.1. 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Ya son las 2:28, Javi, vamos a la música, Eduardo. Regresamos, cosas ridículas que has hecho por amor. Vamos con la original Banda Limón. Se llama Aquí es. ¡Súbale! A la 100.1. Aquí nomás.

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ahorita que estamos preguntando sobre las cosas más ridículas que has hecho por amor, llegan los rojos y precisamente se llama Etapa Migajera. ¡Ay, acorde! ¡Súbala a la 100.1! ¡Aquí nomás!

0: Aquí nomás, la mejor FM 100.1. Ya son las 2:43. Gracias a la raza que sigue en sintonía, la gente que sigue aquí conectada. 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Qué chulada, gordito. Oigan, antes de seguir con el tema de las cosas más ridículas que has hecho por amor, tengo por ahí un servicio social para la raza que tenga chance de apoyar, chicos. Atención, por favor, porque necesitamos donadores de sangre, gordo. Necesitamos donadores de sangre, por favor. Ahí el que pueda ayudarnos, quien pueda echarnos la mano, por favor, para mi buen amigo, el señor Sergio Nehemías Hernández Martínez. Por favor, les repito, donadores de sangre, acudir el día de mañana, martes 28 de julio, a las 6:40 de la mañana en el ISSSTE de Avenida Ejército, gordito. Ahí el que tenga chance, el que pueda apoyarnos, el que pueda ir a hacer el paro, o comunicarse al 833-247-8750. Vale, no es el número 833-247-8750. Ya nada más le dicen que lo escucharon con el Easy Bebé en la radio y que van a ir echando la mano con la donación de sangre para el señor Sergio Nehemías Hernández Martínez. Ahí está, gordito. Gracias a la raza que nos pueda ir a echar la mano. Ahí voy a andar yo, por si también quieren saludarme. Ahora sí, Javi, vamos a ver qué dice la bandera, vamos a ver qué dice la gente sobre las cosas más ridículas que has hecho por amor. Yo le voy a decir que conozco a un amigo de Houston que se fue a meter a una colonia bien difícil. Allá andaba el vato por amor visitando una colonia bien difícil, gordo. No voy a decir qué colonia, ¿verdad? Ustedes ya pónganse a pensar, a imaginar. ¿Qué dice Adolfito, el de lo porporó?
1: La neta, yo lo más loco que he hecho es irme a otro estado para verme con X persona.
0: ¿Qué te estoy diciendo? Si uno se fue a una colonia, este desgraciado se fue a otro estado. No, pues si la calentura es canija. Por acá dicen, y si bebé, cualquier tipo de sangre. Ah, sí, se me olvidó, va, pequeño detalle. Sí, cualquier tipo de sangre, gordo, no importa, a los que puedan ir a echarnos la mano mañana allá con los donadores, gordito, porfa, cualquiera. Por acá dice. Hola, y si bebé, saludos para los mejor maníacos. Soy Luis Antonio Luis Pecero. Gracias, criatura, por andar aquí. Te quiero mucho, gordito bello. Siempre aquí presente, Luis Antonio. Saludos a la raza de la Miramar. Por acá dice el vecino de Translicoyan que Nodal al día de hoy es preso de sus malas decisiones. Por el chisme, va. Pues sí, gordo. Pues sí, imagínate que sí. Dice, hace 2 años le envié flores. ¿Qué? Le envié flores por un año. Hace 2 años le envié flores por un año. Se podría decirse que a alguien de mi trabajo, desafortunadamente, decidí que nunca más supiera que era yo, porque me podían poner el dedo con RH. Sí, hago eso. Dice, se iban a enamorar de manera anónima. Ok, gordito, bueno, pues no vamos a decir tu nombre ni nada, pero aquí le mandaba flores todos los días durante 2 años, gordo. Ah, no, durante 1 año. Qué gacho, gordo. Por amor, imagínate cuánto gastaste en flores, apacito. Dice por acá, aquí anda, gordito, hermoso, bello, como todos los días, escuchando. Saludos al siempre bien peinado Damián Fashion, de parte de la Fofis. Gracias, mi Fofis. Fofis, a ver, tú se me hace que tienes una buena historia de las cosas más ridículas que has hecho por amor, gordito. Vamos a la música, Javi. 2:47. Suéltalo, gordo. Llega el coyote y su banda Tierra Sagrada, gordito. Vámonos. Se llama Te Dije. Súbala a la 100.1. Aquí nomás.

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0: ahí se destaca la participación de Gerardo Ortiz, que se había visto, ¿verdad?, medio así como que los escenarios y pues mucha chamba en otro rollo, ¿verdad? Pero por ahí estuvo el Regulo Caro, se encontraron, se abrazaron, dicen que no hay distancia ni nada de eso. Pero también la presencia de Emma Coronel, esposa de un señor que está preso, ¿verdad? Para no darle más vueltas. Emma Coronel, pues salió al escenario, interpretó ahí una rola con una amiga muy cercana, ¿verdad?, de ella. Y pues todo mundo, órale, qué rollo, ¿no? O sea, sí sorprende pues que la esposa de este señor esté pues prácticamente coqueteando con una carrera artística. ¡Tarta!
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0: 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Ya regresamos para decir adiós, gordo. Ya casi nos estamos despidiendo. Oye, fíjate que me estaban aquí como poniendo en el WhatsApp. Te digo cómo ando, gordito. Sí, tienen razón. Chicos, la fecha de la donación de sangre es para el próximo martes. Hasta la otra semana es el 28, gordo. Martes 28 de julio. Te digo, ando bien norteado, gordo. Pero bueno, es el próximo martes 28. Mañana no es. Es hasta la otra semana, gordo. Por favor, para la raza que tenga chance de echarnos la mano, de ir a apoyarnos, por favor, de una vez, que se anoten, que vayan, ahí agendando el día. Por acá vamos con los últimos saludos, Javi. Sobre el tema, sobre qué lugar, bueno, a qué lugar o qué cosa ridícula has hecho por amor. Por acá está mi compadre Miguel Blanco.
1: ¿Qué onda, Isi? Mira, lo más ridículo que he hecho es hacerme pasar por gay. Porque así le dijo que era gay yo al novio, entonces pues yo tenía que actuar como gay para que no sospechara nada.
0: ¡Ay, pero ahí andabas allá de pirujo! ¡Hijos de su mandarina! Dice, Isi bebé, saludos a la araña de la Ruta Jardines. Saludos a la araña. ¿Por qué le dicen araña, gordo? Por picudo. ¡Ya nos vamos! Allá en la mezcladora de sonidos, Javi Ramírez poniéndole el flow. Yo soy Isidro Mendoza y los invito a que sigan las redes sociales de La Mejor Tampico, Facebook, Instagram y TikTok. Ya nos vamos, a nombre del señor Radio Otoniel Vázquez, el gallo. Esto fue En Cabina con el Isi Bebé. ¡Vámonos, gordito! Porque huele a gas. ¡Fuga!

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1: Las 3 en punto, 30 grados centígrados.
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más a las cumbias originales, sus compas de Fuerza Régida y Grupo Frontera. ¡Vuélvele a marcar, compa Carlos!

Colocan de las paredes como tú los colocaste. Tus sandalias están en su lugar y hasta tu bata de baño está donde la pusiste tú. Lo único que ha cambiado es el espejo. Ahora, cada vez que lo veo, me refleja una figura con unas sombras profundas bajo mis ojos y unas arrugas que empiezan a amenazar mi rostro.

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1: Es una mujer bonita.
0: Una pala novia, compa. 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

0: Portero, oye, felicidades a Grupo Frontera, porque bueno, primero ya tienen más de 30 fechas para gira en Estados Unidos y anduvieron en Europa, hicieron presentaciones en Madrid, Milán y no sé, ¿verdad? Ciudades en donde pues pusieron ellos a bailar a la raza como ellos la saben hacer. Y también Grupo Frontera, ¿verdad? Se llevó la sorpresa de que Lamine Yamal, el español, pues resulta ser que es seguidor, o sea, es seguidor y tiene en su tracklist, ¿verdad?, música de Grupo Frontera. Siempre es bonito, pues, y un famosillo diga, yo me rifo con Frontera o con cualquier grupo, eso es bonito. ¡Corta!
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1: 4-4.

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1: 424.

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16: Flachazo grupero con el reportero. Oye, pues estuvo el festival bélico en Los Ángeles. Ahí se destaca la participación de Gerardo Ortiz, que se había visto, ¿verdad? Medio así como que los escenarios y... pues mucha chamba en otro rollo, ¿verdad? Pero por ahí estuvo el Regulo Caro, se encontraron, se abrazaron, dicen que no hay distancia ni nada de eso. Pero también la presencia de Emma Coronel, esposa de un señor que está preso, ¿verdad? Para no darle más vueltas. Emma Coronel, pues salió al escenario, interpretó ahí una rola con una amiga muy cercana, ¿verdad? De ella. Y pues todo mundo, órale, qué rollo, ¿no? O sea, sí sorprende pues que la esposa de este señor esté pues prácticamente coqueteando con una carrera artística.
0: ¡Tata! 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
1: 4:45.

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1: Son las 5 en punto, 30 grados centígrados.

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0: Estados Unidos y anduvieron en Europa, hicieron presentaciones en Madrid, Milán y no sé, ¿verdad? Ciudades en donde pues pusieron ellos a bailar a la raza como ellos la saben hacer. Y también Grupo Frontera, ¿verdad? Se llevó la sorpresa de que Lamine Yamal, el español, pues resulta ser que es seguidor, o sea, es seguidor y tienen su tracklist, ¿verdad? Música de Grupo Frontera. Siempre es bonito, pues. Y un famosillo diga, yo me rifo con Frontera o con cualquier grupo, eso es bonito. ¡Corta!
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1: 544.

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